0: Hemos escuchado a El Rey, Vicente Fernández. 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
6: Buenas tardes, 6:06.
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3: Así es, iniciamos con estas canciones de antaño, las canciones que no pasan de moda, que van de generación en generación y que seguimos disfrutando a través de las pesadas del pasado de Radio Ranchera 106.5. Seguimos con más. Don Antonio de Tonacatepec que nos hace una invitación.
4: También por aquí se me iba olvidado pedirle de favor si me puede hacer una invitación de aquí de Tonacatepeque, pidiéndole de favor si me puedes hacer unas invitaciones, que el domingo 11 de octubre tenemos el Festival del Maíz en la parroquia de San Nicolás Obispo, invitando ahí a todos los hermanos de cantones que vengan a participar, a colaborar con la parroquia San Nicolás Obispo. Vamos a tener de todo, tamales de elote, elote sancochado, riguas, de todo, todo lo que es el del maíz, domingo 11 de octubre, a partir de las 6 en adelante hasta las 5 de la tarde en Tonacatepeque. Le agradecería mucho de bueno, parte de la parroquia que me haga esa invitación.
3: Con gusto, mi amigo. Por ahí está buena esa invitación para ir a comer y disfrutar y degustar de ese festival de maíz. Eva Gloria ya también reportándose. Doña Eva Gloria de Loculta. A ver cuándo nos trae unas pupusas a la fiesta y aquí a la ranchera, porque se viene de la fiesta y se viene para acá a la ranchera después.
5: Buenas noches, Radio Ranchera, la vera mera. Póngame una canción, por favor, de Los Alegres de Terán, Los Ojitos de mi Elena, por favor. Gracias por complacerme, Dios lo bendiga, cuídese.
3: Bueno, muchísimas gracias. También María Chacón desde La Palma, Chalatenango.
6: Hola, hola. Buenas tardes, Radio Ranchera. Aquí saludándolos de La Palma. Que tengan una linda y bendecida noche. Y quería que si por favor me complace con la canción Boquita Colorada. Que tengan una linda y bendecida tarde.
3: Bueno, igualmente, muchísimas gracias. Debe estar allá un rico clima en este momento en La Palma. Gracias ahí a doña María Chacón, desde La Palma, Chalatenango. Ana Dubón, El Cortés, de Tejutla, Chalatenango. Buenas noches, quiero la canción Cruz de Madera. Con mucho gusto, ya le vamos a complacer. Tere también reportándose.
7: Hola, buenas noches, quiero que me complazcan con una canción, El Calabaciado, gracias.
3: Bueno, con gusto, vamos con Los Ojitos de mi Elena.

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3: Con gusto, 7:02, 7 de la noche, 2 minutos.
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2: 7:03.
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6: Buenas noches, Ranchera. ¿Me puede poner, por favor, o el hoyo de los temerarios? De aquí, Coatepec, le saludo.

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1: Hola, buenas noches. Aquí estamos activados con Radio Ranchera. Me hace favor de complacerme con la canción del conjunto Primavera, Ave Cautiva.

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1: No puede complacer con Brindo por tu cumpleaños de Los Caminantes.

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1: Buenas noches, ¿me puede poner una canción con Leo Dan? Por un caminito con Leo Dan.

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1: Compa, compita, me regala la canción del Buki. Te llamo madrecita del Buki, porfa.

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1: Hola, buenas noches. ¿Me puede complacer con una canción de Joan Sebastián? Porfa. Gracias.

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1: Buenas noches, ranchera. Antes de que me complace una canción ahí del campo a la ciudad, de los exterminadores. Y aquí le estoy hablando de aquí de Honduras.

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1: Muy buenas noches, Radio Ranchera. Aquí le estoy escuchando en la colonia de San Joaquín Poniente. Quiero que me complazca con una canción. Un beso al viento, por favor.

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Buenas noches, Radio Ranchera. Me podía complacer con una canción de Los Tigres del Norte que se titula Por lo menos hoy. Porfa.

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4: Gracias por su atención, su participación tan importante todos los días. Gracias a todos los que nos visitan, nos escriben, nos llaman, nos eligen como el medio para buscar la solución a todos los problemas que se presentan en el diario vivir. De mala enfermedad, personas víctimas de envidias, tristemente familias destruidas, hogares destruidos por causa de la envidia, de la maldad, como un negocio próspero, antes le iba bien, si usted amigo, amiga, que tal vez ha luchado la vida y antes le iba bien, pero de un tiempo para acá las cosas están cambiando y va de mal en peor, lleno de dificultades, de situaciones raras, extrañas. No espere más, participe, la línea está abierta y usted se puede comunicar.
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4: Todas las consultas, preguntas, cualquier interrogante, situación que usted tenga, si quiere saber de alguien, recuerde pues con la fecha de nacimiento, que es el libro abierto de la vida. Si usted desea enviar un mensaje, con gusto, damos consulta todos los días en una forma directa, personal, cualquiera que sea el problema, si en su cuerpo, si usted pues se enferma, día con día ve peor esa situación con su cuerpo. Ese malestar, esa dolencia, ese cansancio, ese agotamiento, esa debilidad, esas dolencias continuas en todo el cuerpo, sus piernas, su espalda, su columna, sus hombros, su cuello, siente ese mareo tontina en su cerebro, si pierde su memoria, su visión, siente ese mal sabor en su boca, siente esa angustia, presión en su pecho y como malestares, si hay negatividad en la parte de su estómago, si su sexualidad está afectada también. Si usted pues víctima de esa situación, pues recuerde que tenemos nosotros los antídotos, los remedios para poder contrarrestar estas situaciones de mala enfermedad. Si usted pues en el amor fracasa, si usted pues en las apuestas, en el juego, en la suerte, siempre afectado, afectada, si usted en los negocios, en el trabajo, en las ventas, en el desempeño de sus labores diarias se ve pues interrumpido por una u otra razón, siempre hay algo, alguien que se interpone en su camino y usted pues quiere entender de dónde proviene toda esta situación, si hay negatividad, si hay mala suerte, podemos transformar, para eso estamos, para cambiar, transformar su suerte, mejorar sus energías, darle el aliciente, la ayuda, si usted desea pues su carta astral personalizada, si usted desea un protector, un talismán. Estamos para servirle, compartir todos nuestros conocimientos, decirle a usted cómo mantener su cuerpo limpio y bien protegido. Es importante la casa también, mantenerla protegida, limpia, el negocio, igual su vehículo también. Es importante tenerle protección, estar libre de peligro. Hay pues muchos riesgos. La vida es una ruleta y estamos pues todos expuestos y todos somos vulnerables. En la vida todos y cada uno de nosotros somos vulnerables. Entonces es mejor prevenir que lamentar, estar bien prevenidos. Entonces, si usted desea una buena protección, nosotros pues somos las personas especialistas. Quitamos el daño, sabemos retirar las malas energías, quitarlas del cuerpo, el alma, la mente, el espíritu, el trabajo, el negocio, todo lo que tiene que ver con usted y su entorno, podemos limpiarlo, pero sabemos proteger, que es lo más importante. De limpiar, pues muchas personas saben hacerlo. Muchas personas tienen conocimiento y saben cómo quitar el mal, pero pocos saben proteger y más pocos saben cerrar, que nosotros pues sabemos practicar el cierre corporal, que es muy importante, porque muchos se curan, pero no lo cierran y el daño vuelve a entrar, porque el daño busca, retorna. Entonces es importante cerrar, practicar un cierre corporal. después de un tratamiento, cuando una persona es víctima, y pues se protegen, pero no cierran. Y las protecciones muchas veces pueden fallar, se pueden dañar. Mucha gente que tiene talismanes porque se daña. Los talismanes tienen una función para mejorar la suerte, pero hay que darle un buen uso, una buena utilización. Hay gente que no lo sabe usar o hay gente que los dejan ver. Y un talismán no es para estarlo mostrando ni luciendo, un talismán es un secreto. Así que hay gente que deja ver el talismán y se mezcla con otras energías y puede pues variar. Entonces el daño está presente, porque todos, vuelvo y le repito, somos vulnerables. Y el daño está esperando el momento oportuno. Así que si hay una posibilidad de que vuelva a entrar, pues hay que tener precaución y es mejor cerrar. Cuando se practica un cierre corporal, ya el daño no vuelve a entrar. Entonces lo que nosotros hacemos, quitamos el mal y que a usted nunca más nadie lo vuelva a dañar. Así que tenemos un conocimiento especial, nacimos con un don. Gracias a Dios Padre Todopoderoso tenemos un don, pero hemos estudiado también, nos hemos capacitado, hemos hecho estudios y pues con la práctica también aprendemos día con día de cada paciente, de cada persona, de cada consulta, de cada llamada, de cada mensaje. Todo nos aporta conocimiento y sabiduría. Así que día con día nos estamos preparando, nos preparamos para el juicio final, porque vienen tiempos difíciles, estamos cerca al apocalipsis, cerca a la revelación. Así que hay que estar preparados y busque su espiritualidad. Hago un llamado a todas las personas que están pues separados de la espiritualidad, de la oración, de Dios. Hay que acercarse y buscar. Si usted busca, encuentra. Si pide, recibe. Si usted quiere, puede, amable oyente. Es importante que usted se refugie en la oración, que usted haga petición. ¿Por qué va a pedir? Primeramente por la salud, que es lo más importante en la vida. La salud, el bienestar físico, su cuerpo es lo más importante. Pero es importante también su economía. Es muy importante cómo usted sacará día a día adelante su familia, cómo ganarse sustento, cómo usted puede aportar cosas positivas para su pareja, para sus hijos, para sus seres queridos, para los padres, que es importante tener en cuenta de que ellos se han esforzado por nosotros, se sacrificaron o se sacrifican aún por nosotros. Así que hay que compensar todo ese sacrificio y ser buen hijo, porque el que es buen hijo, la vida lo compensa y le da a manos llenas. Si usted es un buen hijo, la vida le va a dar cosas bonitas, positivas, así que es bueno que usted pues tome conciencia y que usted pues se proteja y se ayude. Primeramente a tener bien su cuerpo, la salud, el bienestar físico, la economía, el trabajo, el negocio, lo que le genera pues sus ingresos, la producción. Es importante ser productivo y es muy importante el amor. De hecho, pues es de lo más importante, Dios es amor. Y usted, pues, a través del amor es que encuentra su felicidad total. Entonces, es importante estar bien con nosotros mismos, porque el amor se encuentra primero en usted mismo. Hay que, pues, querer al prójimo como se quiere a sí mismo. Es muy importante esto. Atención, amables oyentes. Ame al prójimo como a sí mismo. Primeramente, se tiene que querer usted, valorarse. Dejar a un lado todos los temores, dudas, todos esos traumas y situaciones negativas que le traen complejos y que usted no está contento con su cuerpo, que no está contento con su apariencia, que usted no está contento con situaciones que llegan a su mente y le perturban y le crean inseguridad, temor. Y esto se ve reflejado y le afecta en la relación y con el sexo opuesto. Entonces es importante que usted se valore, que usted se quiera como usted es y que usted pues se ame. Cuando usted se ama a sí mismo, podrá amar al prójimo. Si usted no se acepta a sí mismo, es muy difícil que pueda encontrar el amor total, la felicidad y la puerta al cielo, porque el amor es la puerta al cielo. Pero muchas veces también, si no se utiliza bien esa fuerza tan linda que es el amor, si usted no está bien, pues se puede convertir esa puerta en... Tenga cuidado, tenga precaución y pues también tiene que saber con quién está compartiendo su vida. Es muy importante que usted sepa con quién comparte su vida, a quién usted entrega pues su vida. Si usted pues no sabe si hay compatibilidades, si verdaderamente esa persona le conviene, entonces es muy importante que usted sepa las características de la persona con la cual está compartiendo. ¿Y cómo ve esto? Pues a través de la fecha de nacimiento. que es el libro abierto de la vida, y es como podemos conocer pues a nuestra pareja. El signo zodiacal es importante y hay tendencias. Y usted a través del signo zodiacal puede ver pues las preferencias que tiene esa persona, que le gusta, que no le gusta, y usted entender. Si usted entiende a su pareja y sabe qué le disgusta, qué le molesta, pues va a tener un mejor control de su vida, de su familia. Así que es importante, hago un llamado a todos aquellos que ya están casados también, no es tarde. Siempre pues hay tiempo para la felicidad, pero hay que buscarla. Así que si usted comprende a su pareja, sabe los gustos de su pareja, sabe verdaderamente qué quiere, créame que podrá complacer. Cuando usted da, pues recibe. No el doble, sino el triple o mucho más. Hay parejas, me han llegado consultas, parejas que no saben ni en qué fecha nació su novio, su amado o pues su esposo, muchas veces, o esposa. Hablo pues en general, mujer o hombre, o sea, pues lo que sea, mi estimado amigo, amiga, tiene que saber usted por lo menos el cumpleaños de su pareja. Hay personas que no se fijan en estos detalles y pues son los detalles que enamoran. Así que hay que tener pues cuidado. Ya sabes, somos sus amigos, estamos para servirle. Yo le invito, participe, llámeme, marque.
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4: Hola, ¿qué tal? ¿Cuál es tu nombre?
6: Rosalina.
4: ¿Fecha de nacimiento?
6: Solo quería preguntar por mis papás.
4: ¿Qué les pasa?
6: Quería preguntar por mis padres.
4: ¿Qué le pasa a su papá, su mamá?
6: Es que lo que pasa que pelean mucho y ellos, mi mamá quiere saber por qué, si mi papá tiene otra mujer o algo.
4: ¿En qué fecha nació su mamá?
6: ¿Dónde?
4: ¿Cuál es la fecha de nacimiento de su madre?
6: La de mi madre es del año, del 91, del 61.
4: ¿Día y mes?
6: Del 11 de julio.
4: ¿Del signo Cáncer y su papá?
6: Mi papá es del año 57.
4: ¿Día y mes?
6: El 27 de diciembre.
4: ¿Del signo Capricornio?
6: Ajá.
4: ¿Y acá se ven los ceros, la duda, la desconfianza? Acá se ve una situación bastante negativa, pero los ceros y la duda han sido parte de... Y viene por parte de la familia de su papá. Siempre la familia de su papá ha visto a su mamá como inferior. La han subestimado. Y en su papá no veo acá ninguna situación de infidelidad. Él ha sido una persona recta. Su papá es un hombre bueno.
6: Uh-huh.
4: Y él es noble y es luchador. Y es una persona que solo quiere sacar adelante a la familia. Pero desgraciadamente en la familia de él han habido situaciones muy negativas. Y siempre han rechazado a su mamá. Hable con su mamá. Trágame la fotografía de su padre y con mucho gusto la podemos ayudar, ¿ok?
6: Uh-huh.
4: Dios la bendiga, ¿a qué la esperamos?
6: ¿No me puede darle el nombre de esa persona?
4: Es que tiene que ver con sus tías, las hermanas de su papá. Yo le puedo ayudar, pero tiene que ser en presencia de su madre. Venga con su mamá y le puedo ayudar, ¿ok?
6: Uh-huh, gracias.
4: Dios la bendiga, hasta luego.
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4: Hola, ¿qué tal? ¿Cuál es tu nombre?
7: Juan José.
4: ¿Su fecha de nacimiento?
7: 1970.
4: ¿Día y mes?
7: 4 de abril.
4: ¿Su problema?
7: Digo 4 de abril, 8 de abril, perdón.
4: ¿Cuál es tu problema?
7: Mire, mi problema es de que no sé qué me pase, tengo tiempo, que yo cuando salgo a buscar trabajo, siempre me duelen mis pies de lo que es de la rodilla hacia abajo, y luego siento como que me pica algo en la planta de los pies, y ya cuando voy a buscar trabajo, en vez de ir a ese trabajo, como que mis pies me jalan hacia otra parte, o sea, ya no llego ahí, sino que llego a otro lado, y pues no sé, ¿verdad? Que eso es, no se me hace anormal eso. Y aparte, pues me han comentado así amistades, amigos, que pues hay personas que me tienen mucha envidia, ¿verdad? Y no sé la verdad.
4: Pues de hecho es un daño que usted tiene y por eso es que no le va bien y usted no puede conseguir trabajo.
7: Ajá.
4: Y va de mal en peor y en lo económico usted mal, en lo sentimental, en lo físico, su salud. Y lo que siente en los pies es energías subterráneas. Lo mejor es que venga, acérquese para poderle curar, sanar, limpiar, purificar, entregarle el talismán. Y créame que va a conseguir trabajo, hermano, que es lo que usted quiere, ¿ok?
7: Ajá. Ajá, sí, eso es lo que quiero.
4: Haga el esfuerzo y tan pronto pueda, acá lo espero.
7: Bueno, muy bien.
4: Dios lo bendiga, ánimo y suerte, acá lo esperamos. Gracias. Hasta luego, bye. Gracias por su atención, la cordial invitación a que participe, ya me haga sus preguntas.
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2: Hola, hola, bendiciones para todos. Iniciamos una nueva semana, una nueva oportunidad para que hagamos las cosas de manera increíble, de manera positiva. La invitación siempre de parte de su amigo y consejero Saúl de los Ángeles va a hacer que se esfuerce, que haga con amor, que haga con pasión, que haga con intensidad aquello que a usted le permite ganarse la vida y llevar el pan a su casa, a su familia, a su hogar. No haga las cosas con mediocridad, no haga las cosas con pereza, no haga las cosas con negatividad, porque recuerde que la remuneración sagrada viene de su esfuerzo, su sacrificio interno y no de la validez externa. Cuando usted hace las cosas con amor, deseando el bienestar y la integridad de su familia, suya y de quien le rodea, créame que la vida se va a encargarle de retribuirle con bendiciones, en salud, en amor y en dinero. Su intención principal al iniciar el día siempre debe de ser el hacer las cosas con pasión. ¿Por qué? Porque cuando usted se entrega de manera positiva en el día, créame que de manera positiva el universo le terminará respondiendo. Ahora, si usted está batallando con situaciones difíciles y complicadas que sienten que le roban la energía, el ánimo, el deseo de levantarse con ganas de luchar, pues le invito a que practique la oración, que esos problemas reposen sobre la voluntad divina de Dios, porque cuando algo tiene solución, no hay de qué preocuparse, y cuando algo no tiene solución, tampoco debemos de preocuparnos por lo que no tiene solución. 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

0: 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Bueno, vamos a compartir un testimonio de una persona que nos visitó y que, gracias a Dios, porque siempre el primer agradecimiento es para Dios, su vida cambió. Le escuchamos.
1: Mi nombre es Marco Josué. Quisiera compartir mi testimonio con mucho agradecimiento. Yo estaba pasando una situación muy complicada con mi pareja, en la cual peleábamos todo el tiempo sin razón. Ya no había amor, ya no había cariño en la relación. Llegaba a casa, todo era odio, rencor, resentimiento, peleas. Llegó un punto en el que pensé que podía perder mi hogar, hasta que un amigo me recomendó visitar el santuario del hermano Saúl. Empecé a buscar información de él en redes sociales y pude contactarlo y lograr visitarlo en una de sus oficinas en San Miguel. Ahora todo ha cambiado, gracias a Dios y a la guía del hermano Saúl. Todo ha mejorado, ya no tenemos peleas con mi pareja, ya todo va mejorando, ya tenemos nuestros planes a largo plazo que están dando frutos, y todo esto no hubiera sido posible sin la ayuda de Dios y la guía del hermano Saúl, que estuvo siempre apoyándonos y guiándonos en este proceso. Le damos gracias a Dios primeramente y al hermano Saúl por siempre guiarnos en este proceso.
0: Bueno, las gracias siempre son para Dios primero que todo. Y qué bonito que cada uno de los integrantes de esta familia lo tienen muy claro. Invitar a aquellas personas que tienen problemas con la pareja a que visiten nuestros consultorios para que les ayudemos en restauraciones, armonizaciones, endulzamientos y temas que ayudan a la restauración familiar, no solo con la pareja, sino también con los hijos. El amor verdadero de cada persona, y que en algunos momentos como padres nos preocupamos de ver que están tomando cambios repentinos, caminos inadecuados que no les conducen por nada bueno ni positivo y de los cuales les queremos corregir. Y a veces al tratar de corregirlos nos enfrentamos a la rebeldía. Ahí, en ese tipo de casos, le podemos ayudar. Recuerde que la oración ablanda el carácter fuerte, para poder que haya sabiduría y puedan haber tomas de decisiones positivas. 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Bueno, en nuestra sesión de preguntas y respuestas tenemos una consulta de un enamorado. Hermano Saúl, quiero entender el por qué mi pareja siempre se distancia de mí cuando yo intento compartir tiempo con ella. Cuando intento estar a solas con ella, siempre saca excusas y pretextos para estar conmigo. La fecha de nacimiento de ella es el 3 de noviembre de 1997. La mía es 5 de octubre de 1983. Bueno, vamos a ver, querido hermano, primero que todo, la compatibilidad entre ustedes. Bueno, eres una persona que te gusta llevar a un límite tu vulnerabilidad. ¿Por qué lo digo? Porque estás en una relación que sabes que te causa sufrimiento. Estás en una relación donde aquella persona con la que estás tiene inclusive una relación universitaria, una relación juvenil con otra persona, y tú aceptas esa relación. ¿Por qué digo que te llevas al límite de la vulnerabilidad? Porque tú tratas de recibir ese placer, ese poco tiempo, pero lo que recibes son migajas. Y tú sientes muy en el fondo que lo que esa persona te da y te brinda lo hace solamente por un interés, por una ayuda económica, lo cual te trae inseguridades e insatisfacción a nivel personal. Tú mismo te estás clavando el puñal, tú mismo te estás haciendo daño. Y si no le pones cuidado a esta situación ahora y no tienes la templanza, como me lo muestra acá, para cambiar tu camino, para cambiar tu destino, pues esto te va a llevar a la ruina, y no solamente económica, sino a una ruina mental, una pobreza mental de la cual, hijo mío, no te podrás volver a parar si te dejas llevar al límite. Visítame para ayudarte un poco. 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Le deseamos un feliz inicio de semana. Acá le estaremos esperando. Bendiciones para todos.
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2: En el nombre del Padre, del Hijo y del Espíritu Santo. Amén. Padre nuestro que estás en el cielo, santificado sea tu nombre. Venga a nosotros tu reino. Hágase tu voluntad en la tierra como en el cielo. Danos hoy nuestro pan de cada día. Perdona nuestras ofensas, como también nosotros perdonamos a los que nos ofenden. No nos dejes caer en la tentación y líbranos del mal. Amén. Dios te salve María, llena eres de gracia. El Señor es contigo. Bendita tú eres entre todas las mujeres y bendito es el fruto de tu vientre, Jesús. Santa María, Madre de Dios, ruega por nosotros, pecadores, ahora y en la hora de nuestra muerte. Amén. Gloria al Padre, y al Hijo, y al Espíritu Santo. 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Tenemos una llamada. ¿Aló? ¿Aló?
3: ¿Aló?
2: Aló, hermano, Dios me lo bendiga. Bienvenido a este su maravilloso programa. Regáleme su nombre.
3: Samuel de Jesús Pineda.
2: Hermano Samuel, usted es una de las personas afortunadas que ya nos visitó con mucha fe. Llama a dar su testimonio de agradecimiento. Cuéntenos su historia, cómo estaba antes y cómo está ahora de habernos visitado.
3: Mira, hermano, yo le doy gracias a mi padre que Dios los puso en el camino que nosotros necesitábamos. Mire, yo no me canso de darle gracias a mi Dios y a ustedes, porque gracias a ustedes, pues, yo liberé mis dos hijos. Mis hijos estaban en el borde de la muerte. Dale, hermano, yo le dije a mi hija, vamos donde los hermanos. Y me dijo mi hija, mi papá me dijo, ¿y crees que sí? Sí, hija, le dijo. Tengo la fe viva, le digo, de que allí vamos a recibir sanación. Y yo, pues, elevo mis palmas hacia el cielo, dándole gracias a ustedes, porque si no hubieran sido ustedes, yo, mi hija hembra, ya la tuviera bajo tierra, hermano. Y no me canso de decirle a mi hija que si no lo hubiéramos encontrado con esta oficina y ustedes, que Diosito lindo los ha puesto en el camino para salvar a cientos y cientos de personas, hermano. Yo no me canso de darle gracias todas las mañanas y todas las noches, porque es la verdad y solo la verdad. Y mire, si yo le doy gracias a mi Dios, que si yo supiera de que hay unas personas que están en el mismo problema que yo tengo en el valle, si yo supiera que no me van a decir que ando haciendo cosas absurdas, yo le dijera, pero va a haber un día que a un amigo que tengo yo le voy a decir que vengamos, hermano. Y estoy directamente agradecido de corazón, se lo digo de corazón abierto, que yo estoy agradecido porque si no fueran ustedes, mis dos hijos ya estuvieran bajo tierra, hermano.
2: Repita conmigo, milagro, aleluya.
3: Milagro, hasta aleluya.
2: ¿Qué le aconseja a todas las personas que nos escuchan?
3: Yo lo que sí le diría, hermano, es a todas las personas que no duden en venir acá a la oficina, hermano. Que no duden en venir acá, porque ustedes son unos ángeles que Dios ha enviado a esta tierra a salvar al pueblo que se encuentra atribulado, como yo me encontraba, hermano. Porque no tiene que dudar uno de lo que viene, para dónde viene y a qué viene. Yo desde el momento que le dije yo a mi hija, marca este número, le dije yo que vamos a ir. Papá, pero ¿cómo vamos a dar si no conocemos a San Salvador? Dios lo va a abrir el camino, lo va a abrir la mente y lo va a guiar hasta donde ellos están. Dicho y hecho, hermano, así fue. Yo no estoy diciendo blasfema, ni estoy diciendo más de la cuenta. Lo que sí, yo le doy gracias a mi padre, que Diosito lindo los puso en el camino para salvar cientos y cientos de personas. Y así es, hermano. Y yo no me cansaré de darle gracias a mi padre, porque mis dos hijos ya se encuentran liberados de todo lo que sentían y de lo que sienten. Y yo, pues, a mis amigos, donde quiera, yo les voy a decir, así me lo permite. Ustedes no mienten, porque cuando ustedes me dijeron, el hermano aquí me dijo lo que estaba sucediendo con mi hija, dicho y hecho, y así fue. Y vaya a ver, ahí está mi hija sana y salva, ella come, ella bebe, ella duerme tranquilita, y anduvo al punto de quitarse la vida. Si no hubiera sido el hermano, te acudimos a saber, yo digo que ya le faltaban horas o días, pero gracias a mi Padre Celestial, Jesucristo lo puso en el camino. Y yo le doy directamente, yo tengo un consejo, que vengan por favor, porque aquí están los hermanos esperándolos con los brazos abiertos, y en ningún momento les van a mentir, porque conmigo no me han mentido y me dicen la verdad. Yo creo de que la gente también tiene que salir de donde está, porque la verdad es la verdad.
2: Muchas gracias por su testimonio, porque estas palabras de agradecimiento certifican la ayuda que nosotros estamos entregando aquí en este hermoso país de El Salvador y en todo Centroamérica. Dios me lo bendiga, bendiciones para usted y su familia. Amén.
3: Gracias, hermano. Gracias, que Dios los bendiga y que les dé vida en abundancias. Felicita, no, hermano.
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2: Tenemos una llamada. ¿Aló?
4: ¿Aló?
2: Aló, hermana, bendiciones. Bienvenida a este su maravilloso programa Visión y Vida. ¿De dónde nos llama?
4: De Sabina Herradura.
2: Hermana, regáleme su nombre.
4: Elisa Margarita Rivas Martínez.
2: Hermana Elizabeth, a través de mi conocimiento me puedo dar cuenta, tengo en mi mano derecha el Cristo milagroso resucitado. Y me doy cuenta que su papá ha estado muy mal. Su papá, Carlos Armando, él ha estado tomando mucho, muy bolo, muy borracho. Dura hasta 2 semanas tomando, bebiendo. Dura hasta 2 semanas bolo, borracho. ¿Es verdad o es mentiras?
4: Sí.
2: ¿Sabe por qué? Y es una mujer. Hay una tercera persona a su papá. Es una mujer. Hay un bloqueo. Energía negativas. Visítenos con fe. Tráiganos una foto de su papá. Que nosotros lo vamos a curar. Lo vamos a sanar. Y a proteger a la familia. Porque les tienen mucha envidia.

0: sacarlo del vicio del alcohol, a que ya no vuelva a beber más. Bueno, hermana, Dios me la bendiga.
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2: Alma de Cristo, santifícame. Cuerpo de Cristo, sálvame. Sangre de Cristo, embriágame. Agua del costado de Cristo, lávame. Pasión de Cristo, confórtame. Oh buen Jesús, óyeme. Dentro de las llagas, escóndeme. No permitas que me aparte de ti. Del enemigo malo, defiéndeme. A la hora de mi muerte, llámame y mándame ir a ti, para que con tus santos te alabe. Por los siglos de los siglos. Amén.
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0: Sí se la saben, compa, igual.
1: Qué chilada, compadre, qué chilada.
0: Y yo pensaba que mi compa Roberto Totó lo iba a agarrar prevenido a todos ustedes, compadre. La gente de arriba, si se cantan, también se escucha bien chingón. Vamos a cantar todos juntos. Y arránquense, compa Roberto, y

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0: Bueno, diga, ¿con quién tengo el gusto?
1: Hola.
2: Con este señor locutor. Buenos días, señoras y señores. Es un placer acompañarle a usted que nos está oyendo, iniciando sus actividades en este día ya, martes 6 de octubre. Bueno, estamos llegando a las 4:06, 4:07, cambiando el cronómetro de la ranchera. Y la invitación, como siempre, para que usted siga activando el 7180-2922. 7180-2922, así como nuestros buenos amigos Espinal, que tempranito pues está iniciando sus actividades. Así Evelyn Borja, por ahí doña Evelyn Borja, pues solicita la canción El Señor Locutor, y decía así el mensaje. Hola, buenos días, dice, tenga usted, dice, por favor, señor locutor, con los Tigres del Norte, dice, ahí está complacida en esta mañana.
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2: Y así seguimos con buena música, por supuesto, que usted nos está solicitando a través de ese medio, el 7180-2922, mensajes o notas de voz. Y si lo prefiere, pues, ¿qué le parece si usted marca el 2298-0878? Nos echamos ahí la platicadita, 2298-0878. Martes 6 de octubre.

0: Eso, eso, ahí estábamos oyendo Majo Aguilar en esta canción, pues, que nadie sepa mi sufrir.
1: Mi gente.
0: ¿Qué tal, qué tal, qué tal? ¿Cómo la está pasando? Ya está iniciando sus actividades. Uy, mire, me agarró un calambre en la pierna, dice, por ahí, un buen amigo. Ahí nos estaba comentando. Y que se levantó, se despertó rapidito, dice, bueno, ahí a oír la ranchera. Bueno, saludos para nuestros buenos amigos también, Rigoberto, por ahí ya le vamos a oír su mensaje a esta hora de la mañana, a ver qué nos está pidiendo. Por aquí me estaba pidiendo también, otro buen amigo me estaba pidiendo esta canción que con mucho gusto se la vamos a programar.

0: Ahí estábamos oyendo Las Mujeres Bravas, una de las canciones que me estaban pidiendo aquí nuestro buen amigo Tomás. Aquí está. Bueno, pero hagámosle el audio para que oiga.
1: Hola, compita. Muy buenos días.
0: Buenos días, compita.
1: Te escuchamos aquí en Sonate. Quisiera complacer con dos canciones: Mujeres Bravas y La Carta Bendita de Los Tigres del Norte.
0: Ahí está La Mujer
1: Feliz
0: Brava.
1: Buen día. Gracias.
0: Buen día. Saludos para los amigos que nos oyen ahí en Sonsonate.
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0: 4 de la mañana con 22 minutos, 4:22 minutos y aquí está la otra.
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0: Saludos para Rigoberto y saludos para nuestro buen amigo René Mons, el Mosca, por ahí ya iniciando sus actividades. Dice que ya va de camino a trabajar. Ahí el saludito para nuestro buen amigo, mi estimado René el Mosca.
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0: Y aquí está otra de las canciones solicitadas, esta vez con Bronco. Amanecer contigo, empiernadito. A bárbaro, levántese ya, si no se le va a hacer tarde.

0: Las 4 de la mañana con 30 minutos, 4:30 minutos, vengo con las canciones de Rigoberto y también con las canciones de nuestro buen amigo el Mosca, que en estos momentos ya va rumbo a trabajar.
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4: En el nombre del Padre, del Hijo y del Espíritu Santo. Amén. Padre nuestro que estás en el cielo, santificado sea tu nombre. Venga a nosotros tu reino. Hágase tu voluntad en la tierra como en el cielo. Danos hoy nuestro pan de cada día. Perdona nuestras ofensas, como también nosotros perdonamos a los que nos ofenden. No nos dejes caer en la tentación y líbranos del mal. Amén. Dios te salve María, llena eres de gracia. El Señor es contigo. Bendita tú eres entre todas las mujeres y bendito es el fruto de tu vientre, Jesús. Santa María, Madre de Dios, ruega por nosotros, pecadores, ahora y en la hora de nuestra muerte. Amén. Gloria al Padre, y al Hijo, y al Espíritu Santo. 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

0: este su maravilloso programa Visión y Vida. ¿De dónde nos llama, hermana?
1: De acá de Santa Ana.
0: Un saludo muy grande a todas las personas que nos escuchan y que nos han visitado de allá de Santa Ana. Hermana, regáleme su nombre.
1: Soy Verónica.
2: Hermano, lo llamo porque quería darle el agradecimiento público, porque estamos muy agradecidos con usted por la labor que nos ha hecho.
0: Hermana, qué alegría, me llena de mucha felicidad. Usted es una de las personas afortunadas que ya nos visitó con mucha fe. Recibieron el milagroso Cristo resucitado. También se hicieron un tratamiento con nosotros. Me acuerdo muy bien de usted, hermana Verónica. Bendiciones para usted y toda su familia. Hermana, cuéntenos su historia. ¿Cuáles eran sus problemas antes de habernos visitado? Desde que nos visitaron con fe, ¿cómo se han sentido?
1: Estamos muy bendecidos, gracias a Dios y a ustedes. Y pues fíjese que nosotros teníamos un gran problema. Bueno, le comento, mi esposo y yo tenemos negocios propios. Yo tengo una farmacia, él tiene una ferretería. Y él como que se había conseguido un amante, y ese amante nos estaba haciendo la vida imposible, nos iba mal tanto a él como a mí. En la casa era, ay, horrible, solo peleas, problemas económicos, de todo teníamos en la casa. Y no, ya no sabíamos qué hacer, entonces acudimos a ustedes, y ustedes nos ayudaron realmente mucho, porque desde entonces nos va bien, a él le va bien en la ferretería, a mí me va bien en la farmacia, nuestra vida así en la casa ha cambiado mucho, hemos mejorado, ya no peleamos, desde entonces todo nos va bien y estamos muy agradecidos ya que recibimos a nuestro Cristo. Sí, no sé cómo agradecerle todo, y estoy demasiado agradecida con ustedes por todo.
0: Hermana,
1: hemos cambiado mucho.
0: No llore, no esté triste. Esas lágrimas, hermana, esas lágrimas, ¿son de tristeza o son de felicidad?
1: De felicidad, de agradecimiento.
0: Me llena de mucha alegría, hermana, porque usted le puso mucha fe en el tratamiento, fe en el milagroso Cristo resucitado. Repita conmigo, milagro, aleluya.
1: Milagro, aleluya, hermano.
0: Y en la salud, ¿cómo está? Porque usted también estaba mal, muy enferma. ¿Cómo está en la salud en estos momentos?
1: No, ya mejorado, muy mejorado, hermano, muy mejorado. Y esa mujer nos tenía falta de salud, a mí estaba muy mal, yo de salud muy mal. Y no hallaba cura de nada, no me decían nada hasta que llegaron ustedes, y bendito a ustedes, estoy muy bien, hermano.
0: Gloria a Dios, me llena de mucha felicidad. Y ahora en estos momentos, ¿cómo les está yendo en la farmacia y en la ferretería?
1: Muy bien, muy bendecidos, hermano, muy bendecidos. En todo nos está yendo bien. Si tenemos clientes, muchos clientes. En nuestro hogar, muy bien, las peleas cesaron, todo.
0: Hermana,
1: esa mujer se retiró ya en nuestras vidas. Ya no está en nuestras vidas también.
0: Gracias a Dios, hermana. ¿Cuál es su mensaje? ¿Qué le dice a todas las personas que nos están escuchando? A esas personas incrédulas, que son como Santo Tomás, que hasta no ver, no creer. ¿Qué le dice usted a todas las personas que nos están escuchando aquí en este bello país de El Salvador?
1: Les digo que sí, que tengan fe, que crean, que sí, que eso funciona, que no se den por vencidos, que busquen esta opción, que lo busquen a ustedes, para que así puedan sanar si están enfermos, si tienen un matrimonio así como el mío, que puedan volver a estar bien, que sus negocios prosperen, que lo busquen, porque sí, se ayudan muchísimo, hija, hay un gran cambio, un gran alivio que van a sentir en su vida.
0: Gracias, hermana, por su testimonio, porque estas palabras certifican la ayuda que nosotros estamos entregando aquí en El Salvador. Hermana, nosotros le dimos un número para que jugaran en la Lotería Nacional. ¿Cómo les fue con el número?
1: Ay, hermano, eso es otro agradecimiento. Mire, que con eso jugamos y ganamos $10,000, hermano. ¡10,000!
0: ¿Cuánto ganaron?
1: 10,000, hermano, 10,000.
0: ¡Milagro! ¡Qué alegría! ¡Qué felicidad, hermana! Hermana, yo le doy muchas gracias por su testimonio. Bendiciones para su esposo, para sus hijos, para toda su familia. Muchas gracias. Dios me los bendiga a todos, hermana. Amén.
1: Amén, hermano, amén.

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1: Lluvia de milagros aquí en El Salvador a través del milagroso Cristo resucitado y nuestros tratamientos. Hermana, regáleme su nombre.
2: Vengo de San Martín y aconsejándole a los hermanos que visiten allí. Mi nombre es Marina y vengo porque oí a los hermanos y me vine. Gracias a Dios, pues ya me siento mejor de mi estómago a través de los consejos que el hermano y los testimonios han dado. Yo los visité. No hay que arrepentirse porque no es pisto ni dinero en vano que se gasta, porque los hermanos le ayudan.

0: Al menos ellos lo sacan de la ignorancia donde está y le ayudan a uno. Yo les agradezco mucho.
1: Milagro, repita conmigo, milagro, aleluya.
0: Aleluya.
1: Ahora está curada, sana.
0: Amén, gracias a Dios, sí, me siento bien.
1: Hermana, muchas gracias por su testimonio, Dios me la bendiga, amén.
0: Amén.
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2: Alma de Cristo, santifícame. Cuerpo de Cristo, sálvame. Sangre de Cristo, embriágame. Agua del costado de Cristo, lávame. Pasión de Cristo, confórtame. Oh buen Jesús, óyeme. Dentro de las llagas, escóndeme. No permitas que me aparte de ti. Del enemigo malo, defiéndeme. A la hora de mi muerte, llámame y mándame ir a ti, para que con tus santos te alabe. Por los siglos de los siglos. Amén.
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4 de la mañana con 56 minutos. Mire, 4:56 minutos. Vamos pues avanzando en el tiempo. Y usted, pues, que ya va de camino a su lugar de trabajo, así como los buenos amigos que pues se encuentran en el Boulevard del Ejército. Por ahí nos están reportando. Dice, a esta hora de la mañana, dice, el tráfico fluye sin complicaciones en el Boulevard del Ejército, en la cercanía del Hospital Amatepec, ahí en Soyampango. Pues está bastante fluido. Por ahí estábamos viendo las cámaras y está bastante fluido el tráfico todavía a esta hora de la mañana. Después recuerde que se va pues complicando un poquito más y más el tráfico mientras vamos avanzando en la mañana, y así en varios sectores del Gran San Salvador, en las entradas, como también los buenos amigos que vienen de Apopa hacia San Salvador. Por ahí también se hace un poco pues complicado el tráfico, así como también los buenos amigos que vienen de Quetzaltepeque o Pico. Esos sectores también se hace complicado, como los buenos amigos también que vienen del lado de Comalapa. Por ahí también pues se complica en la autopista a Comalapa. Bueno, vamos así a continuar acompañándole a usted. Saludos para nuestro buen amigo Rigoberto, que nos está oyendo ahí en los Estados Unidos, en Dallas, Texas. También tenemos el saludo para nuestro buen amigo también Torito. Ahí nos está oyendo Torito en Toronto, Canadá. Saludos para él, que la pase muy bien en esta mañana. Y vamos con esta otra canción.

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6: Bienvenidos sean todos una vez más, qué gusto, un día más compartiendo esta interminable serie, este programa. Las gracias a Dios Padre Todopoderoso que me da la oportunidad cada día de poder estar en estos micrófonos, compartiendo estos minutos interesantes, buscando siempre solución a los problemas, analizando cada caso, cada situación, cada persona que llama desesperada porque su hogar se destruye, porque el dinero no rinde, porque tiene problemas en su trabajo, en su negocio, en su relación sentimental. Muchos problemas. Existen los problemas, pero también existen soluciones y nosotros pues queremos compartir nuestros conocimientos. Nacimos con un don. Bendito Dios, tenemos el talento y experiencia porque cada día se aprende. Cada llamada, cada persona, cada consulta que viene con nosotros nos aporta sabiduría y esto pues nos hace fuertes. Día con día estamos aprendiendo más y queriendo pues buscar soluciones. Ya ha buscado ayuda, se hace análisis, se realiza pues diferentes tipos de tratamientos, pero no hace nada positivo en su cuerpo, en usted. 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
6: ¿Cuál es su nombre?
8: José Adrián Gutiérrez Carmona.
6: ¿Fecha de su nacimiento?
8: 6 de julio de 1983.
6: ¿Día de julio, perdón?
8: 6 de julio.
6: ¿Del signo cáncer usted?
8: Así es.
6: ¿Cuál es su pregunta, su problema?
8: Me gustaría hablar con el maestro.
6: Estamos en vivo y en directo. ¿Cuál es su pregunta?
8: Mire, lo que pasa es que ya tiene casi 6 meses que mi esposa se fue de la casa y hace aproximadamente más de un mes regresó, pero, o sea, no está bien conmigo ni con los...
6: No es la misma persona.
8: Exactamente.
6: ¿Cuál es la fecha de nacimiento de su esposa?
8: El 22 de noviembre de 1988.
6: Ella está entrando en Sagitario.
8: Así es.
6: Saliendo de Escorpión.
8: Así es.
6: Ella es del signo Escorpión.
8: Sí.
6: ¿A usted nunca lo han querido en la familia de ella, hermano?
8: No.
6: Y ese es el problema, han hecho situaciones.
8: Por ella.
6: Acá yo veo que han buscado ayuda o pues han ido con personas y han hecho trabajos y la cambiaron su mentalidad.
8: Sí.
6: Y ella es una mujer de unas energías y unos impulsos también muy fuertes porque es muy impulsiva, hermano.
8: Sí, así es.
6: Sus cuñadas, acá hay situaciones muy fuertes, hermano.
8: Sí.
6: Venga personalmente, traiga la fotografía de ella porque usted la quiere y usted la ama.
8: Sí, mucho.
6: Y usted quiere luchar por su amor, entonces le podemos ayudar. Venga, tráigame la fotografía y lo puedo ayudar.
8: Claro que sí.
6: Dios lo bendiga y acá lo esperamos.
8: Gracias.
6: Hasta luego, bye.
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6: ¿Cuál es tu nombre?
9: Carmen Galindo.
6: Carmen, ¿en qué fecha nació?
9: 13 de julio del 67.
6: ¿Del signo cáncer usted?
9: Sí.
6: ¿Cuál es su pregunta o problema?
9: Mi problema es de que hace que será unos 3 años yo tuve una pareja. Entonces esa pareja, ya no lo volví a ver y quiero saber de él.
10: ¿Fecha de nacimiento de él?
9: Es de 1967.
10: ¿Día y mes?
9: 17 de mayo.
10: Vamos a mirar aquí porque es que acá él tenía un compromiso, hija.
9: Ajá.
10: ¿Y usted lo sabía?
9: Sí.
10: ¿Y cómo usted andaba con una persona comprometida si sabía que eso le iba a traer problemas?
9: Lo que pasa que él me dijo que ya había terminado su relación con esa persona.
10: Pero no es así, él continúa con esa persona, aquí se ve.
9: Ajá.
10: Acá yo veo que usted tiene que venir a acercarse porque es que usted siempre ha tenido mala suerte y siempre ha traído a su vida hombres con compromiso, hija. Y acá se ve usted dañada, acá yo veo malas energías y le ha ido mal en todos los campos y aspectos. No solamente en lo sentimental, yo veo problemas en todo, en lo físico, en lo emocional, en el trabajo, en todo. Pero este hombre, olvídese de él porque no va a regresar, ¿oyó?
9: Ajá.
10: Yo le soy claro y usted me llama a saber la verdad.
9: Ajá.
10: Y yo le soy sincero, con él no hay ilusión, usted pierda toda esperanza porque ya no va a volver, ¿ok?
9: Él ya no va a volver.
10: No, ahí no hay esperanza, ahí no hay nada. Él tiene su familia, tiene su situación y él está con ellos, hija. Entonces lo mejor es que usted venga para ayudarle, trabajar con su hormona, su feromona, darle una esencia y que venga un hombre a su vida que le pueda ofrecer una estabilidad, una persona sin compromiso, ¿ok?
9: Ah.
10: Ánimo, pues, y suerte, Dios la bendiga y acá la esperamos.
9: Gracias.
10: Hasta luego, bye.
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10: ¿Cuál es su nombre?
11: Manuel Barrera, su servidor.
10: Manuel, ¿en qué fecha nació?
11: Es en el 13 de junio de 1943.
10: ¿Cuál es su pregunta, su problema?
11: Mi pregunta es que tenía yo una relación hasta hace unos meses, de 8 o 9 años, y de repente hoy hablé con la que era mi pareja, por decirlo así, y me sale con que ya le salió el novio de hace muchos años y está casado y tiene hijos y todo, y no sé qué pasa con esta mujer, porque le pregunté yo que en qué te fallé y me dice: tú no me fallaste. Entonces se le metió ese novio que fue desde que tenía 17 años. Ella tiene 48 años.
10: ¿Cuál es la fecha de nacimiento de ella?
11: Ella es el 11 de septiembre. 11 de septiembre.
10: ¿Tiene cuántos años me dice que tiene? ¿Cuántos?
11: 48.
10: ¿48?
11: Sí.
10: Vamos a ver, y nació el 11 de septiembre.
11: Sí.
10: Es que nació un día fuerte y especial esta mujer, una situación bastante complicada, hermano, y dice el dicho: donde fuego hubo, cenizas quedan. Y ese fue el primer hombre en su vida. Y acá se ve la situación y la atracción que ella siente por él, mucho deseo y situaciones, hermano, y le va a traer muchos problemas. Ella no sabe en lo que se está metiendo, hermano.
11: Sí, es lo que yo quiero, que no la vaya a usar y la bote.
10: Es lo que va a pasar porque es un hombre con compromiso y con familia y con hijos, hermano.
11: Me dice, hoy hablé con ella y le dije yo: dame por muerto, si no, te voy a dar un tiempo razonable. Piensa bien, porque yo te he dado todo, todo le he dado.
10: Y usted es un hombre que le está ofreciendo una estabilidad a ella.
11: Bien.
10: Y este hombre, hermano, desgraciadamente la está ilusionando, sí. Pero ella se va a dar cuenta de la situación. O sea, aquí no le podemos dar tampoco mucho tiempo porque usted se va a desilusionar y también va a quedar el rencor en usted.
11: Sí.
10: Lo que tenemos es que tratar de rescatarla rápido.
11: Sí.
10: Traiga la fotografía de ella, véngase mañana si puede, traiga la fotografía. Luchamos por ese amor porque usted la quiere y la ama, hermano.
11: Sí.
10: Y ella también le corresponde porque mire que han sido muchos años ustedes juntos, hermano.
11: Sí, hermano.
10: Han tenido mucho tiempo y han compartido. Ella está confundida y hay situaciones negativas. Entonces lo mejor es que usted venga, acérquese personalmente y lo puedo ayudar, ¿ok?
11: Sí, ¿podría yo ir el sábado?
10: Lo espero, acá lo espero, todos los días estoy.
11: ¿Con quién pregunto?
10: Acá yo soy la única persona que atiendo, nadie más lo va a atender.
11: Entonces yo me iría de aquí como a las 9.
10: Lo espero.
11: Y llego, es que estoy acá por esto.
10: Usted véngase que yo lo espero el sábado, ¿ok?
11: Entonces llevo una foto de ella.
10: Es importante la fotografía.
11: Sí, y hermano, ahorita le dije yo: dame una foto, me regalas una foto. Y dice sí, entonces nos tomamos una foto juntos.
10: Pero mire que ella habla con usted y ella no está, o sea, ella quiere con usted, ella lo quiere, pero está ahorita totalmente ilusionada con este hombre porque le está ofreciendo un montón de cosas.
11: Y dice que se va a divorciar, le dije, no sé.
10: Por eso, él le está prometiendo cosas y situaciones y me la está engañando, hermano. Usted no. Venga, si vamos a rescatarla antes de que sea tarde, ¿ok?
11: Le digo, el sábado a las 9.
10: Lo espero.
11: Como a las 10:30.
10: Acá lo veo, mi estimado.
11: Muchas gracias.
10: Dios lo bendiga, se cuida.
11: Gracias.
10: Hasta luego, bye.
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10: Hola, ¿qué tal? ¿Cuál es tu nombre?
12: Sofía Galván Gómez, bájale poquito.
10: ¿Su fecha de nacimiento?
12: El 1 de septiembre del 84.
10: ¿Su pregunta o problema?
12: ¿Perdón?
10: ¿Cuál es su pregunta, su problema?
12: No, pues yo quería saber, mire, lo que pasa es de que yo he estado queriendo irme a trabajar y siempre que me voy a trabajar, pues no se me pone malo mi niño y pues a mí no me ha ido muy bien, que digamos.
10: A ver, nació el 1 de septiembre y acá, ¿usted ha buscado ayuda antes?
12: Sí, la verdad, sí.
10: Pero no le han podido ayudar. Lo que tiene usted es bastante fuerte. Son 4 o 5 años que usted viene de mal en peor y esto viene por parte de una mujer.
12: ¿Ay, en qué, perdón?
10: Acá le marca un daño muy fuerte que tiene hace aproximadamente 4 o 5 años y ese mal viene por parte de una mujer. Lo hizo con un propósito, verla arruinada, y por eso usted le va mal. Y por más que usted trate e intenta, no puede concretar ningún trabajo o situación positiva.
12: Sí, cierto.
10: Lo que tiene que hacer.
12: A mí me da mucha depresión también. Yo, mi situación con mi pareja, con la que estoy viviendo ahorita, es de un mes y lo dejo un mes y me voy con otro muchacho y pues también me va mal con él.
10: Acá lo mejor que puede hacer es venir para poderle curar, sanar. Véngase cuanto antes si puede, pues acá la espero. Cuando venga, venga en ayunas, sin comerme nada, para someterle a un trabajo de limpieza, de purificación, ¿ok?
12: Ok. Acá disculpe, ¿sí le puedo encargar la medallita de la Santísima Trinidad?
10: Sí, ya aquí queda apuntada. En el momento en que llegue le vamos a entregar su talismán, ¿ok?
12: Okay.
10: Acá la esperamos. Dios la bendiga.
12: Ok, gracias.
10: Hasta luego.
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13: Hay personas que por la envidia o algún otro sentimiento de odio lanzan a otros, valiéndose de fotografías, ropas y cabellos de sus víctimas, para hacer que estos padezcan situaciones extrañas en sus vidas. Vive como dormida, en constante cansancio, cae muy fácilmente en la depresión, pierde o aumenta considerablemente su peso, suele padecer desequilibrio mental, tiene comportamientos extraños, se aburre, se desespera frecuentemente. Puede ocasionar también enfermedades en la piel que no tienen explicación, aparición de llagas, caída del cabello, nerviosismo, locura y hasta la muerte.
6: Las puertas están abiertas, toda aquella persona decidida a cambiar su suerte, todo aquel que desea el éxito, el triunfo de una buena manera, el amor, la felicidad, una estabilidad en su relación sentimental. Es muy importante estar bien, estable. Usted tiene que buscar esa estabilidad en todos los campos y aspectos, el físico, porque la salud es lo más importante siempre y lo que más debemos cuidar. Tener una buena salud, gozar de ese bienestar. Así pues tendrá usted oportunidad de en su trabajo un buen desempeño, desarrollarse bien y usted tener pues gente alrededor que le quiera verdaderamente. Muchas veces cuando estamos mal provocamos disgustos, pleitos, problemas continuos, así que hay que buscar la buena armonía, el éxito, para eso estamos, servir y orientarle, y pues el tiempo es corto. Corto en la radio. Me despido, un abrazo fuerte y que Dios nos bendiga.
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5 de la mañana con 18 minutos, 5 más 18. Buenos días, buenos días. ¿Qué tal? Disfrutando ya del cafecito, no lo hace, pues de antemano, buen provecho. Está en esta mañana ya preparándose para salir a sus labores en este martes.

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5 de la mañana, 24 minutos, 5:24. Mire cómo va pasando el tiempo. Buenos días, señoras y señores. Muy buenos días. A usted que ya va de camino, como decíamos anteriormente, a su lugar de trabajo, tenga un feliz día laboral. Los que aún están por estos momentos, pues ahí preparándose, que todo le salga muy bien en este martes, un martes 6 de octubre. Bueno, así la invitación, como siempre, seguimos también nosotros haciéndole la invitación para que usted siempre siga activando nuestro WhatsApp ranchero, el 7180-2922, a través de nuestros mensajes también. Pues vamos a seguir complaciendo, ahí estábamos complaciendo pues parte del Peso Pluma, lo que nos estaba pidiendo por ahí. Pues Pablo también, Miriam y Marvin por ahí reportándose tempranito, ya les programamos sus canciones. A Chele Navidad, al Chelito Navidad, pues también le programamos su canción. A María Angélica, que por ahí está también ya iniciando sus actividades, dice, y disfrutando de unos ricos tamalitos. ¡Qué rico!

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0: Las 5 de la mañana con 45 minutos, seguimos oyendo por aquí mensajes y audios que dicen por aquí. Esta dice Carmen Vista al Lago. ¿Qué dice doña Carmen?
1: Buenos días, ¿cómo
0: Buenos días.
1: amaneció? Espero que bien. Mire, ¿cree que me puede poner la canción El Malviviente?
0: Ay, ah,
1: Por
0: esa ya.
1: favor,
0: Ya se la
1: gracias.
0: programé. Esa la programé tempranito, por ahí se me durmió. Bueno, ¿qué dice Andrés Rodríguez por ahí? Ah, ahí está. Ahí nos pone unas fotos. ¿Qué dice por aquí Jaime López? ¿Qué dice por aquí, Jaimito?
2: Días, buenos días, Chambito. Le saludo a Jaime López de Colonia, Costa Rica, y quisiera que me
0: Eso.
2: pusiera La Rica Pobre, por favor.
0: De Antonio
2: Gracias,
0: Aguilar.
2: gracias.
0: ¿Cómo no? Con mucho gusto, por ahí suena La Rica Pobre. ¿Qué dice Joel Sánchez en este audio?
3: Hola, Chambita, muy buenos días.
0: Buenos días.
3: Quiero que por favor me complazca con la canción de Cornelio, Voló la Paloma. Gracias, feliz día.
0: Muy bien.

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1: Muy buenos días, amigos agricultores. Espero que hayan amanecido con buen ánimo para iniciar un nuevo día. Les saluda Pedro Hernández y estamos una vez más en su espacio La Voz del Agricultor.
2: Buenos días, les saluda Ivonne Gámez. Un gusto saludarles. 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
1: Este día vamos a compartir un tema de mucha importancia, el control de enfermedades foliares en frutos de hortalizas. Ivonne, ¿qué factores favorecen el desarrollo de enfermedades en los cultivos de hortalizas?
2: Pues bien, algunos factores climáticos como los cambios bruscos de temperatura, la alta humedad, los días nublados y con mucha lluvia, son condiciones que favorecen la aparición de enfermedades. También influye un mal drenaje en el terreno, que provoca encharcamientos y las altas densidades de siembra que generan un microclima ideal para los hongos. Tomando en cuenta estas condiciones, ¿cuáles son las enfermedades más comunes en estos cultivos, Pedro?
1: Entre las principales podemos mencionar el tizón tardío, el tizón temprano, la alternaria, la cenicilla, la cercóspora y la botritis. La botritis principalmente afecta el cuaje y el desarrollo de los frutos, ya que esta enfermedad se caracteriza por dañar la etapa de floración y el desarrollo de estos. Pero, ¿qué se puede hacer para prevenir estos daños, Ivonne?
2: La prevención inicia antes de la siembra, con labores como preparar camas de siembra, asegurar buenos drenajes, desinfectar adecuadamente el terreno o sustrato y seleccionar el híbrido correcto para la zona. Además, es fundamental contar con un plan de manejo que incluya aplicaciones de fungicidas preventivos como lo son Cirán y Arco. Y cuando ya hay presencia de enfermedades, ¿qué productos se recomiendan aplicar?
1: Uno de los más efectivos es Actiller 38WG. Este es un fungicida que combina dos mecanismos de acción, traslaminar y sistémico. Es de efecto preventivo y curativo y erradicante, de acción prolongada para el control de amplio rango de enfermedades. Esto asegura un mayor control de enfermedad para evitar tanto la propagación como el ingreso del hongo a la planta. Actiller controla enfermedades como botritis, alternaria, cercóspora y cenicilla. ¿En qué etapa se deben iniciar estas aplicaciones de Actiller?
2: De manera preventiva, se recomienda aplicar Actiller desde los 15 días después del trasplante, alternando cada 8 días con Regalia Max y suspender la aplicación 8 días antes de la cosecha. La dosis recomendada es de copa y media por bomba de 20 litros. Y, para potenciar el efecto de Actiller, se sugiere mezclarlo con Disagüet Max a una dosis de 5 cc por bomba de 20 litros.
1: Amigos agricultores, hemos llegado una vez más al final de esta emisión. Los esperamos en los próximos espacios de La Voz del Agricultor. 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
7: Con gusto, 6 de la mañana con un minuto, 6 más 1.
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8: Así es, 6:22 a.m. La Hora de Vicente Fernández, gracias a Gastricur, Almacenes Portillo, Centro de Servicio Doño. Alejandra Mengíbar en los controles de La Mera Mera en este martes, ya 6 de octubre, para acompañarle hasta las 10:00 a.m. Muy contenta de poder estar acá. Y bueno, continuamos con más de la buena programación en La Mera Mera. Le hago la invitación al 7180-2922 para que usted me comparta su mensaje y me diga qué es lo que usted quiere escuchar en esta mañana. Saludamos a Heriberto Pérez. Vamos a ver, por acá con nota de voz. Buenos días, adelante. Hola.
9: Quique, ¿cómo estás? Poneme la canción. Lejos de mi tierra.
8: Lejos de mi tierra. Vamos a ver, con mucho gusto, yo se la voy a complacer. Por acá la tengo ya y me dice también Jaime López, buenos días. Ponga Tan Fácil y Un Millón de Primaveras. Con muchísimo gusto. Martín Sosa desde Houston, buenos días. Aquí disfrutando de La Hora de Chente. Saludos. Saludos a mi compadrito que siempre está conectado a nuestro dial. También a Oscar Armando Reyes, vamos a ver, no hay nada completo, me dice. A la orden, entonces vamos a irnos complaciendo. Y mire, le recuerdo también que para la gente de por acá, el miércoles 7 de octubre es el cierre de las actividades de la iglesia, una misa en la parroquia Nuestra Señora del Rosario, también show de fuegos artificiales y cierre de fiestas en conjunto con la municipalidad en el Parque Central y carnaval de cierre de fiestas de disco móvil. Acá tenemos, bueno, la invitación gracias a Gastricur en las fiestas de Rosario de Mora. Por acá, bueno, si quiere más información, usted me dice 7180-2922 y le paso el calendario de este gran cierre de las fiestas de Rosario de Mora. Así que saludos para toda la gente y nos vamos complaciendo 6:24 a.m.

0: chofer. También voy a Sonora, Sinaloa, con Aloa, Durango, Zacatecas, Nayarit, Jalisco, Guanajuato, Querétaro, Hidalgo, Colima, Tlaxcala, Oaxaca, Chiapas, Tabasco, Campeche y Quintana Roo.
1: La hora de Vicente Fernández, gracias a Gastricura, Almacenes Portillo y Centro de Servicio Doño, 6:36 a.m. Y continuamos con más, me dice Ceci Grimaldi.

0: mi compadre.
1: Gusto saludarte, Alejandrita.
0: Igualmente.
1: Y ay, por favor, me complaces con la de dedicada a ti, con todo respeto, Alejandrita. Alejandra, con Vicente Fernández.
0: Gracias.
1: ¿Okay?
0: A la orden, mi compadrito.
1: Gracias, Alejandrita. Un gustazo saludarte.
0: Igualmente saludarlo. Y sí, miren, aquí me mandó la foto. Así que qué bueno que pudo venir a conocer la cabina de la Mera Mera. José González desde Lourdes.
2: Buenos días, Radio Ranchera.
0: Hola.
2: Quisiera escuchar una canción de Don Vicente. Uh-huh. Lástima que seas ajena.
0: Con mucho gusto.
2: Escucha aquí en la colonia Flor Blanca, ya en mi trabajo. Gracias.
0: En la colonia Flor Blanca. Saludos. Y les recuerdo las fiestas en Rosario de Mora. Mañana miércoles 7 de octubre, cierre de actividades de la iglesia con una santa misa, show de fuegos artificiales y cierre de fiestas en conjunto con la municipalidad y el gran carnaval de cierre de fiestas con disco móvil desde la, bueno, la misa a las 10, el show de fuegos a las 7 p.m. y a las 9 p.m. el carnaval de cierre frente a Casa Comunal. Saludos a toda la gente de Rosario de Mora que está pendiente de la programación de La Mera Mera. Gracias a Gastricur. Vamos a continuar con más en la hora de Vicente Fernández.

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9: Con mucho gusto, 6 de la mañana, 45 minutos.
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0: cuando puedas leer este mensaje, es posible que yo ya me haya ido, pero me habré llevado en ese viaje el brillo de tus ojos y el sonido de tu inocente voz como equipaje. Yo soy aquel que te intuyó, el primero, el que al verte nacer cambió de estado, el que con chaparreras y sombrero va montando el caballo colorado de la pintura grande del sillero. No es gesto de altanera bizarría si clavo mi mirada en la lontananza. Es tan solo una llama de alegría porque antes de morir llegara el día de revivir con sangre mi esperanza. Esa sangre es la mía, la heredada del padre de mi padre y de su abuelo. Sencilla estirpe que jamás manchada supo mirar la vida sin recelo, y hoy comienza en ti nueva jornada. No busques ni oro o plata en mi escarcela, lo que heredé en tu manita cara. Te dejo algo mejor, la dulce y suave hombría de bien que me formó en su escuela y mantendrá mi vida hasta que acabe. Cuando puedas usar mis chaparreras, cuando te queden justas mis arciones, cuando mi espuela fija en tus talones marque el compás en tardes domingueras de un jarabe con giros retozones, cuando en tu joven labio apunte el bozo, domines el vigor de un cuaco entero y entres como señor al coleadero y rubor se esconde algún rebozo porque te vieron bravo y caballero. Entonces, solo entonces, de mis sillas podrás seleccionar la que te guste. No pienses en bordados ni en hebillas. A la hora de elegir, escoge el fuste que puedas dominar con tus canillas. Un charro es al nacer un caballero. Ante el mundo que envidia su figura, ha de llevar, seguro y no altanero, en la silla un machete fino acero y la mejor pistola en su cintura. Uno y otra no deben ser motivo para sentirte fuerte y dominante. Si eres fuerte, sé humilde, no agresivo. Si buscas amistad, sé comprensivo. Si sabes dominar, sé tolerante. Austroaberto Aragón, viejo espadero, en su rústica fragua de Antequera, templó las hojas y grabó el letrero de todos mis machetes. Con cualquiera podrás formar un círculo de acero. Imítalos. Mañana sé como ellos, limpio, resplandeciente en la contienda, ensegueciendo el mal con tus destellos, no doblándote nunca frente a ellos y no hiriendo sin causa que te ofenda. Y cuando mi pistola esté en tus manos, no la saques sin causa ni razones. Está limpia de sangre. En ocasiones es mejor despreciar a los enanos que enterrar en su tumba sus baldones. Yo ya no lo veré, pero es mi anhelo que en fiesta nacional, como es costumbre, con tu mirada retadora al cielo, vibre al verte pasar la muchedumbre cabalgando en la silla de tu abuelo.
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2: Así es, el reporte del tráfico gracias a Superrepuestos en Radio Ranchera La Mera Mera a esta hora de la mañana, 7:18. Mire, un microbús y un camión chocan en autopista Comalapa. Un accidente de tránsito ocurrió en las cercanías del Monumento al Cristo de la Paz sobre la autopista a Comalapa, donde un microbús y un camión se vieron involucrados en una colisión. Esto que le estoy contando ocurrió en las cercanías del Monumento al Cristo de la Paz en San Salvador. Bueno, solo se reportan daños materiales y lo que le cuento, esto fue hace como una hora. Y fue que, bueno, el paso vehicular ya fue habilitado hace 21 minutos en su totalidad en la autopista Comalapa a la altura del Monumento de Cristo de la Paz. Información que nos comparten a través de las redes sociales y la circulación se restableció luego de retirar los vehículos involucrados en este siniestro vial. Por lo que yo estoy viendo y estoy leyendo, no hay daños, bueno, no hay personas lesionadas. Así que solo fueron daños materiales. Y también, en tráfico, una mujer muere atropellada en el kilómetro 28 de la carretera al Puerto de la Libertad. Socorristas de Cruz Roja Salvadoreña acudieron al sector El Cimarrón y confirmaron que la víctima ya no presentaba signos vitales. Así que, bueno, con mucha precaución usted en la carretera donde esté, donde vaya a circular, y si tiene más información sobre tráfico, Alejandrita, mire, tengo esta información, mándemela a través del 7180-2922 y yo con mucho gusto la voy a compartir con toda la audiencia de La Mera Mera. Así que agradecemos el reporte del tráfico a Superrepuestos y llegamos a las 7 de la mañana con 20 minutos. Nos vamos a ir a una pausa comercial y volvemos con más de Banda y Duranguense a través de la estación oficial del Rodeo, Radio Ranchera 106.5.
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15: ¿Sabías que una buena alimentación puede ser tu mejor defensa contra la gripe? Comer frutas y verduras todos los días le da a tu cuerpo las vitaminas y minerales que necesita para fortalecer el sistema inmunológico. Naranja, papaya, zanahoria o espinaca, todas suman. Recuerda, una dieta colorida es una barrera natural contra los resfriados.
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32 minutos, banda y duranguense, gracias a Clínica Dental Tu Sonrisa, Super Repuestos y Meat Shop. Vamos a continuar con más y le hago la invitación al 71 80 29 22, y también a que nos pueda seguir en nuestras redes sociales, Radio Ranchera 106.5 en todas las plataformas digitales, y su servidora Alejandra Mengíbar o Mengíbar Ale guión bajo. Saludos a Elizabeth Salguero, Yanira Vázquez, Martín Sosa desde Houston. Tenemos a Rafaela, Jesús Funes, Mauricio de Carpintería Guardado, Antonio Candelario de Milán, Italia. Omar, también a Tani desde Santa Ana, Rosy Mejía y Oscar Armando Reyes. Me están pidiendo por acá algo de La Adictiva, así que nos vamos a ir con Lo Que Nunca Será, 7 de la mañana con 34 minutos.

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0: Llegamos a las 7 de la mañana, 45 minutos, 7:45, y ya está con nosotros la doctora Stephanie Palacios de Clínica Dental Tu Sonrisa. Buenos días y bienvenida a los micrófonos de La Mera Mera. ¿Qué
1: Muchas
0: tal,
1: Muchas gracias, Ale. Mira, aquí bien contenta, que antes de venirme, por eso es que le decía yo que me había tardado un poquito, pero tengo ahí una criaturita que quiere comer.
0: Tiene que dejar las porciones ya
1: para ella. Sí, le tengo que dejar su lechita y mira cómo come, pero para mí la lactancia materna es el alimento ideal.
0: Así
1: ¿verdad?
0: Es.
1: No hay nada que lo pueda sustituir. Obviamente hay mamás, ¿verdad?, de que le dan fórmula a sus bebés, y eso está bastante bien. Las fórmulas tienen también sus beneficios, pero, ¿verdad?, si en la medida de lo posible, lactancia materna.
0: Así es, doctora.
1: Así es, lo máximo.
0: Así es, y bueno, vamos a platicar. Cuéntenos de qué en este día, martes ya 6 de octubre, avanzando el tiempo.
1: Vamos a hablar sobre el retratamiento endodóntico. Pasa, Alejandra, que hay muchos pacientes que se han hecho endodoncias y después de haberle hecho la endodoncia, siempre le quedó doliendo el tratamiento al paciente. O sea, le hicieron un tratamiento que no cumplía las características de un tratamiento de endodoncia que fuera a producir, ¿verdad?, la reparación de los tejidos, y el paciente piensa que si la endodoncia le falló, la opción que existe ahora es extraer el diente. Y muchas personas dicen, no, ya te hicieron endodoncia, y ahora que ya te hicieron endodoncia, como no te funcionó, que te quiten el diente. Y no. Existe un tratamiento que se llama retratamiento endodóntico. Esto significa que se va a retirar la endodoncia que está dentro del diente, y lo que se va a hacer es que se va a volver a hacer la endodoncia, esta vez cumpliendo con los parámetros. Es decir, muchas veces los errores en la endodoncia son que el paciente no le encontraron todos los conductos, que el paciente le trabajaron los conductos pero la endodoncia se le dejaron corta, que el paciente le dejaron la endodoncia pasada, es decir, que se pasaron del diente y el material está a nivel del hueso. Y existen aquellas situaciones donde en el procedimiento no hubo un control del medio bucal y se contaminó la endodoncia. Entonces, ¿eso cómo se puede evidenciar? El diente alrededor, en la radiografía, se ve como una parte como oscura alrededor de las raíces. Uh-huh. Nosotros le decimos una radiolucidez. Entonces, y cuando nosotros vemos esa radiolucidez, nosotros estamos ante un proceso que ya, por las bacterias, ha comenzado a reabsorber el hueso, ¿verdad? Entonces ese es el problema, porque esas lesiones que se ven en la radiografía, que se ven como negritas, lo que hace es que el hueso alrededor ya no está. Entonces se va reabsorbiendo por la acción de las bacterias. O sea, todo esto tiene que ver con las bacterias. Si con el paciente en el retratamiento nosotros logramos tener un control de las bacterias, el tratamiento va a ser exitoso. De hecho, hay un 95% de probabilidad de éxito en el retratamiento endodóntico. Usted se hizo la endodoncia, pero después el diente le quedó doliendo, o el diente ya le dijeron, mire, fíjese que como le quedó doliendo la endodoncia, que hay que extraerlo. No, tenemos un 95% de probabilidades de recuperar ese diente. Uh-huh. O sea que no se vaya la extracción, porque si nosotros extraemos un diente, obviamente vamos a tener que después reemplazarlo por un implante, por un puente. No es de que eso esté mal, porque hay algunos casos que lamentablemente se encuentran fracturas dentro del diente que ya nosotros no podemos hacer nada en ese caso, ¿verdad? Solo en ese caso que tengamos fracturas verticales. Pero si el paciente todavía tiene su diente para ser retratado y para recuperarse, siempre va a ser lo mejor. Es decir, la extracción siempre va a ser lo último. Porque aunque sea el mejor implante, aunque sea el mejor puente y aunque se lo pongamos en Clínica Dental Tu Sonrisa, jamás se va a comparar a su diente natural. Entonces, en la medida de lo posible que nosotros podamos salvar esas piezas, hay que hacerlo. Sí. Y de hecho, que yo siempre digo, o sea, llegue a Clínica Dental Tu Sonrisa, porque ahí nosotros le vamos a decir si realmente el diente se puede salvar o ya no. La semana pasada le quiero contar que llegó una paciente, uh-huh, y lamentablemente ella ya tenía bastantes restos de dientes.
0: Sí.
1: Y pues ella llegó a la clínica y con la esperanza de que nosotros le salváramos esos pedacitos de dientes, pedacitos bien chiquititos. Pero hay casos en los que nosotros ya no podemos hacer nada.
0: Sí, es algo ya bien, bien avanzado.
1: Sí, entonces cuando ya nosotros no tenemos longitud radicular, es decir, por ejemplo, la paciente en una de las raíces tenía como unos 3 milímetros y solo se le miraba un pedacito. Y la verdad que ella iba con la esperanza que nosotros pudiéramos recuperar esas piezas. Pero cuando ya hay reabsorciones hasta de la raíz, o sea, bien profundas, es decir, que solo me queda 3, 5 milímetros de raíz, ya no hay nada que nosotros podamos hacer. ¿Por qué? Porque el pronóstico es reservado. Y entonces yo me recuerdo que le dije a la paciente, mire, si este es el lugar, porque la paciente insistía. Uh-huh. Y yo le dije, mire, este es el lugar donde realmente le vamos a decir si le vamos a salvar la pieza. Y créamele, que cuando yo le digo que no podemos, no podemos. Y yo, por más que yo quiera, le digo, como doctora que defiendo yo la recuperación, sí, de los dientes, por más que yo quiera recuperarle esto, yo no puedo. Usted va a gastar y usted al final no va a tener un tratamiento que, o sea, que ni siquiera sabemos, no es ni predecible. Sabemos que va a fallar. Entonces, en Clínica Dental Tu Sonrisa, usted va a llegar a un lugar donde realmente le vamos a decir si se puede, no se puede. El sí es sí, el no es no.
0: Así es.
1: ¿Verdad? Y cuando es no, no quiere decir de que esa es la última opción, ¿verdad? Uh-huh. Podemos, o sea, se extrae la pieza y se ofrecen al paciente diferentes opciones de tratamiento. Por ejemplo, hay pacientes que no les gusta el desgaste de todos sus dientes. Para ponerse puentes, y tenemos opciones de puentes como el puente Maryland, que solo, digamos, hacemos preparaciones en los dientes de la par, uh-huh, para poder sostener un puente. Y esto es predecible, igual en la parte de enfrente. De hecho, ayer llegó una paciente que andaba con un removible, no necesitaba de este cojute, y ella tenía un removible que lo había usado por años. ¿Por qué? Porque ella nunca quiso que le pusieran un puente porque no se quería desgastar. Y no quería un implante porque esto le generaba temor. Entonces yo realmente le expliqué, ¿verdad?, lo que significa un implante. Ella, digamos, como que cambió de opinión de lo que consistía un implante, sí, ¿verdad? Porque los implantes no causan ninguna mala interacción en el organismo, no causan enfermedades, y muchas veces estos temores sobre los implantes vienen infundidos de personas que no tienen conocimiento en la materia.
0: Así es.
1: Entonces, pero le explicaba que existía. Pero digamos que a ella no le gustó mucho el hecho de tener que esperar 6 meses para poder rehabilitarse el diente. Aunque le ofrecimos opciones de usar un provisional y todo lo demás. Entonces ella se le presentó la opción de un puente Maryland. Es decir, que iba agarrado de la parte de atrás de los dientes. Era un diente frontal, iba agarrado de la parte de atrás. Y entonces estaba súper contenta porque el tratamiento se le hizo en una sola cita. Lamentablemente no llegamos a tiempo para poder salvar su diente porque dijo de que le habían hecho una endodoncia en la pandemia, que no se la habían podido terminar, que el diente se contaminó y que ella se desesperó con el dolor y que le dijo a la doctora que le quitara el diente. Entonces lamentablemente llegó a ese punto, ¿verdad? Sí. El dolor, yo entiendo, ¿verdad?, que para muchas personas puede ser algo que los desespera y que quieren tomar ya una decisión para no sentir dolor. Pero esa paciente estaba muy arrepentida de lo que había hecho porque ella hizo que le quitaran el diente. O sea, la doctora no se lo quería quitar, pero ella le dijo a la doctora, quítemelo porque ya me duele. En esos casos donde ya hay una endodoncia y a usted le duele mucho el diente, no se quite el diente. Podemos hacer el retratamiento endodóntico y por eso es de que venimos a hablar de estos temas. Porque son temas que quizás usted no conocía y ahora pues ya sabe que aunque a usted le duele un diente con endodoncia, ese diente se puede recuperar.
0: Así es, para que tengan ya más en confianza estos temas, usted escucha aquí a la doctora Stephanie Palacios en La Mera Mera y también puede consultarnos a través del 7180-2922. Cuando ahí esté, usted mande su nota de voz, un mensaje. Mire, doctora, quiero saber esto.
1: Sí, con mucho gusto. Aquí estamos, los micrófonos de La Mera Mera están disponibles para todos ustedes. 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La paciente iba contenta. 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Un punto y aparte de lo que nosotros vivíamos anteriormente como pacientes. Yo digo como pacientes porque también a mí me pasó. Yo fui paciente años atrás, ¿verdad? Donde a uno le tomaban las impresiones con alginato, con una masita, que el paciente sentía ganas de vomitar. A veces la extensión por prevención, mire, me duele un diente y le extraí en el diente, o sea, solo porque le dolía y el diente
0: bien entero. El diente para afuera.
1: Exacto, y hoy estamos en una era de la odontología que aunque usted se vea lo más feo el diente, pero si ese diente todavía tiene una longitud radicular considerable, si nosotros tenemos suficiente espacio, si podemos colocar un poste, si podemos hacer una endodoncia, esas piezas que usted ya había dado por perdida, que incluso hay doctores que, colegas que lamentablemente habían dado por perdidas esas piezas, pero pacientes han sido tan inteligentes y han dicho, no, voy a ir donde la doctora, voy a ir a la Clínica Dental Tu Sonrisa y voy a ir por otra opinión. Y es así, o sea, usted no se deje llevar que mire, le voy a quitar todos los dientes y le voy a poner implantes, porque aunque sean los mejores implantes del mundo, jamás nada se va a comparar con a sus dientes. Hay pacientes que hasta el día de hoy, y esto me pasa más que todo con pacientes ya mayores, que dicen, mire, quiero que me quite todos los dientes porque me voy a poner placa. Ajá. Uh-huh. Y cuando me dicen eso, le digo, ¿y la placa de dónde se va a agarrarle? Ajá, le digo, y mire, y cuando llegamos al punto donde el paciente se le quitan todos los dientes, el huesito se comienza a reabsorber. Y la prótesis ya no le quedó al paciente, o sea, tiene que andarse poniendo pega, tiene que andarse haciendo prótesis. El paciente tiene un montón de prótesis ahí en la casa guardada, que depende de lo que vaya se la pone, ¿no? Porque está una que es la que se pone solo para salir porque es la que con la que no puede comer, y está la con las que sí puede comer. Y hay pacientes que pasan años con prótesis y nunca se las cambian porque esas les gusta, pero ya se acostumbraron a eso. Pero entonces en esos casos donde el paciente dice, mire, quíteme todos los dientes, eso ya no tiene que existir. En estos días ya no. Así que si usted que me está escuchando tiene a su mamá, tiene a su papá que le ha dicho eso, a su abuela, a su abuelo, el bisabuelo, que ahí anda con las ideas que le quiten todos los dientes y que le pongan una placa, dice la doctora Stephanie Palacios que no.
0: Que
1: lo lleve a clínica. Mire, es que con solo un diente que tenga el paciente, yo se lo dejo, se lo dejamos en la clínica, se lo dejamos porque con eso se sostiene la prótesis. Si tiene dos dientes, ahí se dejan. ¿Y qué le están haciendo los dientes ahí? Digo yo,
0: no le estorba.
1: ¿Qué mal están haciendo? ¿Qué mal están haciendo los dientes? Porque muchas veces los pacientes llegan con los dientes que están súper bien, como dicen, están buenos los dientes.
0: Sí.
1: No tienen caries, no tienen nada, pero se los quieren quitar para ponerse una prótesis.
0: No.
1: Y eso ya no es así, eso es cuestión del pasado. Así
0: es.
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0: Así
1: ¿verdad?
0: Es.
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0: Así es, doctora, ya se nos va acabando el tiempo, llegamos a las 7:59. Déjenos sus redes sociales, ¿cómo
1: con
0: aparecen
1: gusto,
0: en redes?
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1: 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No son casos bajados de internet, no son imágenes con IA. 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
0: así
1: pacientes.
0: Es correcto.
1: Y el paciente pues tiene una esperanza de que si este caso se pudo solventar, Muchas veces el paciente no es que esté tan mal. Lo que pasa es que no está instruido. 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
0: Ahí está, no tiene dónde perderse. Doctora, gracias por toda la información que nos ha compartido. Que tenga un excelente martes.
1: Gracias. 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
1: 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Y si no, pues escríbanos aquí a La Ranchera. Feliz fin de semana. Feliz semana.
0: Así feliz semana. Vamos comenzando. Es ya que, queremos vacaciones.
1: Y que con la maternidad uno ya no sabe.
0: Ya anda medio dormidita también.
1: Saludos a todos. Un beso. Nos vemos en la clínica.
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4: Con mucho gusto, 8 de la mañana con 6 minutos.
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1: Así es el reporte del tráfico gracias a Superrepuestos, 8 de la mañana con 11 minutos. Mire, un camión queda varado en la calle de Apopa hacia Nejapa. El camión quedó detenido sobre la calle que conecta Apopa con Nejapa, generando una posible afectación en la circulación vehicular. Se recomienda a los conductores transitar con precaución por el sector y tomar en cuenta la presencia de este vehículo en la vía para que, bueno, se puede tomar una ruta alterna, lo haga porque no se sabe el tiempo que va a tardar y que vayan a reparar o que vayan a retirar el vehículo de esta zona. Esto fue hace 10 minutos. Y también me reportan fuerte carga vehicular en la carretera Los Chorros a la altura de la zona del Poliedro en sentido hacia Santa Tecla. De momento no se reportan accidentes en el sector, pero sí se recomienda a los conductores manejar con mucha precaución y tomar en cuenta el congestionamiento. Igualmente que vaya con, bueno, la paciencia que tiene que tener usted en esta zona, súbale volumen a la radio y vaya disfrutando de la mera mera. 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Si usted tiene un reporte de tráfico, puede compartirlo a través del 71 80 29 22, y con mucho gusto yo le saludo y le hago el reporte a todas las personas que van por esa zona también. Así que con precaución donde sea que usted vaya y que tenga un excelente viaje y sobre todo tenga muchísima precaución.
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2: Hola.

0: señor locutor.
1: Llegamos a las 8 de la mañana con 16 minutos. Y mire, hace unos minutos estuve dando el reporte del tráfico gracias a Impresa Repuestos. Y por acá me comparten más reportes. Y es que el tráfico vehicular en el Paso del Jaguar, San Salvador, esta mañana y la circulación hacia el monumento Hermano Bienvenido a Casa es bastante complicado. Si usted va a manejar por esta zona, hágalo con muchísima precaución y paciencia porque sí está bastante lleno. 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
10: Con mucho gusto, 8:23 a.m.
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2: Llegamos a las 8 de la mañana con 30 minutos en Radio Ranchera de la Mera Mera. Continuamos con más de la buena música, buena programación y, por supuesto, buena información. Y para eso tenemos acá a Lizeth Alfaro de El Salvador Expedition. Cuéntenos y bienvenida a los micrófonos, ¿qué es lo que tenemos para estos días?
3: Muchas gracias, buenos días. Un gusto, como siempre, estar aquí en Radio Ranchera. Y les cuento que este fin de semana, aunque vean así como un poco nublado, que ya va a llover. Pero así estuvimos el domingo pasado, que nos fuimos también a un tour y la pasamos súper bien. La gente venía contenta porque vio un paisaje diferente y bastante bonito también. Y este fin de semana, el domingo 11 de octubre, nos vamos a ir al occidente del país. Vamos a iniciar en Izalco, donde venden esas ricas pupusas de comal. Luego seguimos a un lugar que es relativamente nuevo, que está ubicado en Los Naranjos y cuenta con vivero, cuenta también con un café y hay un lugar donde se puede interactuar con conejos. Así que si usted quiere ir a disfrutar y a pasarla bien con su familia, luego vamos a ir a Taco, que es uno de los pueblos más coloridos de la Ruta de las Flores, y finalizamos en Salcuatitán, que este es el lugar por excelencia para comer yuca también en el occidente del país. Y también les quiero recordar que ya se nos acerca el Festival de las Flores en Antigua Guatemala, que no se lo pueden perder. Se va a realizar el 14 y 15 de noviembre. Ese día vamos a salir temprano para que ustedes puedan aprovechar el día allá. Y la temática es diferente cada año. La de este año es la ciudad floreciente. Y luego al final del día nos vamos a mover hacia la capital, donde nos vamos a quedar en un hotel 5 estrellas. Y también queremos comentarles que tenemos un tour a Perquín. Esto es para que vayan programando con tiempo. Nos vamos a ir el sábado 12 y domingo 13 de diciembre. Si ustedes quieren más información de todos los tours, le invito a que nos pueda mandar su WhatsApp ahí a nuestras redes sociales, ya sea Instagram o Facebook. Nos encuentra como El Salvador Expedition, desde la X Expedition. Y nuestro WhatsApp es el 70 56 48 85. Y también le invito para que pueda seguirme en mi Instagram, me encuentran como Liz Expedition, doble S desde la X, y ahí pueden escribirme también, ya sea para la programación o para cualquier consulta relacionada a turismo, o ahora que ya se acercan pues diciembre, muchas personas vienen fuera del país, también nos pueden escribir con tiempo para hacer su programación de tours, de hoteles, de traslado, todo lo que necesiten, lo pueden contratar con El Salvador Expedition.
2: Así es, Liz, gracias por toda la información que nos ha compartido en esta mañana y repítanos nuevamente las redes sociales, por favor.
3: Es El Salvador Expedition, desde la X Expedition. Así nos encuentra en Instagram, Facebook, X y TikTok.
2: Así es. Así que continuamos con más en Radio Ranchera en la Mera Mera. Llegamos a las 8 de la mañana con 33 minutos. Y por acá me están pidiendo algo de Vicente Fernández Jr., Mi Filosofía. Así que nos vamos complaciendo.
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2: Llegamos a las 8:54 a.m. y saludando por acá a Juan Alvarenga, mi compadre, ¿qué me cuenta? Adelante.
3: Buenos días. Oyente, a su música, un gusto saludarles. ¿Será que me pueden poner la canción de Caballo Bayo? Caballo Bayo de Vicente Fernández.
2: Caballo Bayo con por Vicente favor. Fernández, a la orden. Tenemos también a Alessandro, terminación 4941. Buenos días, me podrían complacer con Navidad de los Pobres, por favor, gracias. Eva Mengíbar desde Aguas Arca, La Libertad, buenos días.
4: Buenos días, Radio Ranchera con mi comadre Alejandrita. A la bienvenida orden, a cabina, ¿qué tal? Niña hermosa.
2: Gracias.
4: La niña Evita la está saludando de Aguas Arca, tiendita Evita Mengíbar, mire. Un saludo para todos los limoneros de Aguas Arca, especialmente mi esposo don Luis Cardoza Chacón. Uh-huh. Así es que yo quiero una canción de Chelino Sánchez, La Baraja de Oro. Por favor, me
2: baraja
4: la pone.
2: Baraja de Oro,
4: hoy.
2: Con bueno. Mucho gusto. Y déjeme buscarla por acá, vamos a ver. Aquí estamos, ya con Chelino Sánchez y también Joana Romero. Hola Ale, ¿me pueden complacer con la canción que se llama Cuídala de la Adictiva? Me la pone, por favor, con mucho gusto. Mire, se me había quedado pendiente esta canción, así que nos vamos con algo de La Adictiva. 8:55 a.m, redes sociales Alejandra Mengíbar o Mengíbar Ale guión bajo, y también redes sociales de Radio Ranchera 106.5 en todas las plataformas digitales. Continuamos con más.
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Llegamos a las 9 de la mañana, 14 minutos. Estábamos complaciendo con las canciones que me están solicitando a través del 7180-2922. Saludos, Antonio Eduardo Andrade. Me dice: buenos días, háganme un saludo para Marvin Jolota y un saludo para Ney. Saludos a mis buenos amigos. Dani Aguirre también me dice: hoy me puede complacer con la canción Caballo de Patas Blancas. Con muchísimo gusto. Terminación 7659, ranchera a la orden, mi compadre Javier. Por acá veo que nos está escribiendo. Y Mariana desde Jiquilisco, ya vamos a escuchar su nota de voz. Así que nos vamos con más música. Son las 9 de la mañana con 16 minutos. 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

0: 9 de la mañana, 18 minutos y escuchamos más mensajes. Mariana desde Jiquilisco, buenos días, adelante.
1: Hola, hola Alejandrita, muy buenos días.
0: Buenos días, ¿qué tal?
1: Chula y preciosa.
0: Gracias.
1: Mi hembra bonita. Quiero que me salude a Quiquito. Ajá. A todos los del programa ahí, a Raulito más que todo, que le gusta bromearme, y quiero pedirle una canción, la que dice de Juan Gabriel: soy honesta con él y contigo.
0: Okay.
1: A él lo quiere y a ti te he olvidado.
0: Con mucho gusto.
1: Y un saludo para don Mauricio Guardado, que es mi amigo.
0: Saludos para don Mauricio Guardado y con muchísimo gusto le vamos complaciendo con su canción. 9 de la mañana con 19 minutos.

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0: Llegamos a las 9:34, 9:34, y escuchamos a mi compadre José de Grúas de la O. Buenos días, adelante mi compadre, ¿qué tal?
1: Hola, hola, hola, muy buenos días Alejandra, ¿qué tal, cómo está?
0: Muy bien, ¿y usted? Igualmente.
1: Complácame por favor con la canción Maldito Compadre.
0: A la orden.
1: Rumbo a Santa Ana, ya dándole la piñata.
0: En la ciudad morena. Saludos, mi compadre, que tenga un buen viaje. Y también nos encontramos con Stacy. Buenos días. ¿Qué tal? ¿Cómo se encuentra?
2: Hola, buen día, Ale.
0: Hola.
2: Mire, me podría complacer
0: Dígame.
2: Con una canción de Jenny Rivera.
0: Con muchísimo gusto.
2: La que sea, todas me gustan. Bye. Gracias.
0: A la orden. Así que nos vamos complaciendo. Les recuerdo 71 80 29 22 para sus mensajes de texto y notas de voz.

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0: 9 de la mañana, 50 minutos, y escuchamos a Oscar Estrada. Buenos días.
1: Buenos días, Alejandra. Te saludo, Oscar Estrada. Espero estés bien.
0: Gracias, igualmente.
1: Un placerme con Cascos Ligeros. De
0: Cascos
1: Alejandro.
0: Ligeros. Gracias. Con muchísimo gusto. Saludos, Rigoberto Montoya desde Connecticut. Hola.
2: Hola, hola, muy buenos días, Alejandra.
0: Buenos
2: saludos,
0: días.
2: Bendiciones. ¿Será que me puede complacer con uno de los huracanes del norte?
0: Ajá.
2: El ilegal. El inmigrante, perdón.
0: El inmigrante. Gracias. Mi compadre, ahí el dato es que solo la tengo con calibre 50. Irma Anzora, buenos días.
3: Buenos días, Radio Ranchera. ¿Me podría complacer con una canción de aquí de Tonacatepec? ¿O te vas o me voy de Marco Antonio Solís?
0: Con muchísimo
3: Por
0: gusto.
3: Por favor, bendiciones. Buen día.
0: Feliz día para usted también.
4: Buenos días, Alejandrita.
0: Buenos días.
4: Quiero que se me puede poner, por favor, una... La María Elena, por favor.
0: María Elena.
4: Aquí estoy en la casa, quiero bailar un ratito.
0: Está bueno, estoy trabajando. Comadre, me llega esa actitud. Estela Majano, hola.
5: Gracias, Alejandrita, por mandarme su...
0: Con mucho gusto.
5: Su foto ahí. Y no la conozco.
0: Ajá.
5: Solo la conozco por TikTok. Por TikTok.
0: Ajá.
5: Y algún día la voy a conocer
0: primero,
5: en vivo.
0: Primero,
5: y me va a dar
0: Dios.
5: Mucho, pero mucho gusto, Alejandrita, porque
0: linda, desde
5: ya siento como que la conociera.
0: Mire, que aquí nos conocemos. Así que mi comadre, le mando un fuerte abrazo y un saludo para toda su familia. Julia Díaz, buenos días.
6: Hola, soy Ventera.
0: Dígame.
6: Alejandrita, se me olvidó decir, dijiste el nombre de mi nieto, él es Eric Xavier Vargas Díaz. Y me ponen, por favor, la canción del regalito. Gracias.
0: Ahí está el saludo. Entonces, miren, no voy a alcanzar a complacer con todas las canciones que me han solicitado en este último bloque, porque ya son las 9:52, pero vamos a poner unas tres. Viene María Elena. Y vemos ahí qué otra canción nos cabe. Gracias por haberme acompañado a lo largo de esta mañana. Estuve acompañándole desde las 6 de la mañana. Nos escuchamos el jueves de 10 a 1 de la tarde. Así que muchísimas gracias por su sintonía. Siga con Radio Ranchera, la mera mera. 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Y llegamos a las 9 de la mañana con 53 minutos. Que tengan un excelente martes.

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0: Welcome to the United States.
1: Ah, buenas noches, oiga.
0: Are you coming from Mexico?
1: Así es, oiga, venimos de Culiacán, Sinaloa.
0: Again?
1: Otra vez, oiga, aquí andamos.
0: How do you guys do it?
1: ¿Cómo? No le entiendo, oiga.
0: ¿Cómo ustedes hacen para venir to the United States?
1: Chambeándole, oiga, como siempre lo hemos hecho, en el rancho.
2: Sí, señor, yo soy...

0: 10 de la mañana con 11 minutos, 10 con 11. Buenos días, buenos días, buenos días, amigos de Radio Ranchera 106.5 FM para todo El Salvador y para todo el mundo, los que nos escuchan a través de nuestra página web o nuestra aplicación. Buenas tardes o buenas noches, dependiendo de dónde se encuentren. ¿Qué tal, cómo están? Raúl Duarte en los controles ya de la mera mera. Soy de rancho en las siguientes horas, hasta la una de la tarde. Gracias a Alejandra Mengíbar, hoy madrugó Alejandra para venir al turno. Ya se retira y me deja por acá la oportunidad de ir leyendo primero cada uno de sus mensajes o escuchando sus notas de voz y programando esas canciones que le harán sentir distinto este martes 6 de octubre, el primer martes de este décimo mes de 2026. Por ahí estaba escuchando yo a Ale, me pareció un poquito increíble, pero es que ya estamos bien cerca. Ya le escuché por ahí la Navidad la Navidad de los pobres, creo que. Dios mío, cada vez estamos más y más cerca, increíble. Esta parte ya final del año se va volando, siento yo. Bueno, espero que me manden sus mensajes. Aquí la invitación para el WhatsApp ranchero.
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0: Así es, vamos con el reporte del tráfico. A ver si algunos de ustedes me ayudan también con notas de voz justo en este momento para conocer, ¿no?, esos detalles de el tráfico que no descansa para nosotros acá en El Salvador. Bueno, quiero contarles sobre la Alameda Manuel Enrico Araujo, iniciando desde la Ceiba de Guadalupe hacia El Salvador del Mundo. Bastante fluido el tráfico. Es la ruta que normalmente tomo y la verdad bastante tranquilo. También el sentido hacia Santa Tecla sobre la Alameda, muy fluido. A ver, tengo también reportes en Ciudad Capital, alrededores del Salvador del Mundo, todo tranquilo también por el momento. En la zona de el Chiltiupán, en Ciudad Merliot, también en el sentido hacia el occidente de la República, bastante fluido también. Veamos la Monseñor Romero con mucha fluidez también. Hay cierta tranquilidad hoy con el tráfico. A ver si ustedes en el WhatsApp ranchero de repente me reportan algo. Veamos qué dice José González. ¿Será o no será? Lo escucho. A ver.
4: Buenos días, don Raulito. Quisiera escuchar.
0: Es petición de canción. Muy bien. 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

0: Es de la mañana con 29 minutos en este momento, enlace telefónico. Quiero darle la bienvenida a Claudia Torres, representante de la empresa Coprodisa. Ya les cuento de qué platicamos. Primero, la bienvenida. ¿Qué tal, Claudita? ¿Cómo está? Buenos días.
1: Hola, muchísimas gracias por el espacio. De verdad que estamos felices de estar celebrando con ustedes y de poder hablar un poquito.
0: Mire, esa celebración, yo la escuché bien bonita la cifra cuando me la dijo. Son 18 años los que ustedes están celebrando, ¿no?
1: Así es. Este año la marca Cool es una de nuestras marcas número uno en Coprodisa. Nosotros somos una distribuidora de belleza. Y estamos celebrando 18 años con El Salvador. A nivel, bueno, la marca es mexicana, allá cumplió 25 años en el mes de agosto, pero aquí en El Salvador cumple 18 años.
0: Muy bien, cuénteme un poquito acerca de esta marca que ya tiene mucha presencia y que muchos conocerán, pero que también es importante conocer ese detalle. Cuénteme acerca de la marca, por favor, qué es lo que nos presenta o nos ha presentado durante 18 años a los salvadoreños.
1: Gracias. Fíjense que Cool es la marca número uno de tintes y de colorantes. Aparte también tiene sus productos de cuidado de cabello. Nosotros pues estamos en todos los salones de belleza, muchas academias en el país de cosmetología también enseñan con nuestra marca. En los Beauty Supply, aquí no hay Beauty Supply que no haya iniciado su negocio con nuestra marca. Es la marca número uno actualmente en El Salvador en tema de las ventas y gracias a todos estos clientes que han sido fieles con nosotros, el día martes 13 de la otra semana vamos a estar celebrando en un evento privado a estos clientes, pues la larga trayectoria, ¿verdad? Y presentándoles las tendencias que vienen en el año 2027 en tonos, peinados y todo esto, ¿verdad? Que no trascienden el tiempo los tonos de la marca como tal.
0: Muy bien, o sea que la próxima semana tenemos evento y ¿cómo hacen los clientes para poder asistir, Claudia?
1: Gracias. Los clientes sí son seleccionados directamente por nosotros, ya que es un evento privado y son los clientes más frecuentes o los que han estado mucho tiempo con nosotros quienes se les invitan a este evento, es decir, son dueños de Beauty Supply, que en todo El Salvador, ¿verdad? Desde Santa Ana hasta La Unión. También se les invita a los dueños de cadenas de salones de belleza y también tenemos clientes mayoristas en el sector de belleza que también venden nuestra marca. Entonces, básicamente se les manda su invitación todos los años, solamente que este año va a ser un evento diferente porque estamos cumpliendo los 18 años, vamos a ver las nuevas tendencias y estamos colaborando con otras dos empresas en este evento. Por ejemplo, tenemos una academia de modelaje que se llama Olive Model, que ellos básicamente van a estar las chicas modelando, ¿verdad?, los nuevos looks. Y estamos colaborando también con la marca Fennel, que ellas van a ser quienes visten a las chicas para este evento. Y la verdad es que va a ser un evento bastante bonito para los clientes. Y después sí ya vienen los eventos abiertos para todos nuestros clientes estilistas que se quieran capacitar con nuestro técnico internacional.
0: Así es, se escucha muy bien. Y sobre todo porque en estos eventos también la oportunidad de adquirir mayor conocimiento, ¿no?, de la marca y también en lo que esté relacionado en el desarrollo, ¿no?, de la Beauty Supply. Cuénteme también, Claudia, en redes sociales, yo ya estoy viendo su perfil en Instagram, pero contémosle a toda la audiencia acerca de sus canales de comunicación.
1: Sí, nosotros tenemos en Instagram y en Facebook nuestras páginas de Cool El Salvador. Entonces nos pueden buscar en redes sociales y si quieren adquirir más marcas que nosotros también vendemos a nivel de cosmetología, pues nos siguen entonces como Coprodisa El Salvador.
0: Muy bien. Cool El Salvador es con K-W-U y luego la L, ¿no? Así es.
1: K-U-U-L.
0: Ok, también tenemos número de WhatsApp o para hacer solicitud de pedidos, Claudia.
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0: Muy bien. Bueno, Claudia, nuevamente como Radio Ranchera, nuestras felicitaciones por esos 18 años.
1: Gracias, muchas gracias, Raulito, y gracias por este espacio.
0: Bueno, muchísimas gracias a usted por la información, Claudia Torres, de Coprodisa, con la marca Cool, que 18 años ya lo platicábamos. Son las 10 de la mañana con 34 minutos. Escuchamos más música en Radio Ranchera, siempre leyendo sus mensajes. Por ahí me pidieron a el Charro Fran Rodríguez. Ya escuchamos un doblete, más música nacional. Viene Viti Valdés.
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1: 10 de la mañana con 57 minutos, mi compa José González desde Lourdes. Hoy sí le escucho el audio solicitando canción.
2: Buenos días, don Raulito.
1: Ahí está.
2: Quisiera escuchar una canción de Ezequiel Peña. Quiero partir. Porfa, gracias, buen día.
1: Ezequiel Peña, apareció al fin alguien pidiendo Ezequiel Peña en mi turno. María, desde el lago de Ilopango.
3: Buenos días, Raulito. Bienvenido a su turno. María del lago de Ilopango, molestándolo. Quisiera que me felicitara un cumpleañero.
1: ¿Quién es?
3: Y si gusta, me le hace un videíto. Se lo voy a agradecer muchísimo.
1: Ok.
3: Él es un Uber de allí del Depillo para Pulo.
1: Ah, mire, pues.
3: Se llama Armando de Jesús Flores, es mi primo. No sé cuántos años cumple porque nunca dice, pero ahí está, cumpliendo años. Bendiciones, Raulito, se lo voy a agradecer mucho.
1: Armando de Jesús Flores, muchas felicidades, el primo de mi comadre María. Espero que, yo me imagino que anda trabajando, pero le deseo que hoy sea un día lleno de muchísimos viajes para que sea bendecido también el bolsillo de mi compadre hoy que está cumpliendo años. ¿Qué más, María?
3: Y ahí me le pone las mañanitas.
1: Ah, ok, las mañanitas para mi compadrito Armando, ¿no? Rigoberto Montoya desde Estados Unidos, espero que esté bien. ¿Será posible que me ponga la del trailero y la muerta? Ok. Stacy, buen día, Stacy. ¿Cómo anda? Complázcame con una de Jenny Rivera. Joana Romero, bienvenido a su turno. Póngase una de Karim León. Glorita Guzmán, ¿qué tal, Glorita?
4: Raulito, buen día. Buenos días. Por favor, la canción Cuatro Puñales de los Caminantes. Feliz día, bendiciones.
1: Gracias. Y mejor día para usted. Denis Serén.
5: Compa Raulito, compa.
1: De la banda LL. Por cierto, vamos a tener un especial con la auténtica banda LL próximamente, que van a presentar no una, no dos, varias canciones de lo nuevo que han estado produciendo estos talentos nacionales desde Lolo Tique para todo el mundo. Más adelante escucharemos a la auténtica banda LL.

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3: 11:10. Emalidia, ¿qué tal, Emalidia? Buenos días, ¿qué me cuenta?
4: Buenas tardes, Radio Ranchera.
3: Ya es tarde, ¿allá dónde está usted, Emalidia?
4: Buenas tardes. Don Raulito, hágame el favor de ponerme la venia bendita con Antonio Solís, por favor.
3: Ok.
4: Que Dios me lo bendiga y me lo guarde y me los tenga alentadito a todos los que trabajan en la radio.
3: Gracias.
4: Bendiciones.
3: Muy bien, gracias por esos bonitos deseos para todo el staff de Radio Ranchera. Néstor, el mix del Trono de México. Víctor, desde Miami, el mero tigrito. Complázcame con el venadito de Valentín Elizalde. ¿Qué me cuenta Irma? Hola, buenos días.
5: Hola, buenos días, Radio Ranchera. ¿Me puede complacer con una canción? No quiero bamber contigo de Bronco, por favor. Porque del día pedido ni no me la pusieron. Hágame el favor de ponérmela. No quiero volver contigo de Bronco.
3: No.
5: Por favor. Feliz día. Desde aquí de Tunacatepeque.
3: Ok, muy bien. Tengo pendiente canción de Jenny Rivera también que me había solicitado Stacy. No me especificó cuál, Stacy, o sí. Julita Díaz, ¿qué tal?
6: Hola, muy buenos días. Saludito. Quiero saludar a mi nieto, Eric Xavier Vargas Díaz, que hoy se encuentra cumpliendo 36 años. El saludo va de parte de la abuela. ¿Me lo podrías poner en las mañanitas?
3: Bueno.
6: Un lindo día, Raulito.
3: Muchas felicidades para el cumpleañero. Qué bonito que la abuelita lo está felicitando. Vamos, un mensaje más. Joana Romero, buenos días. Complázcame con Desde que te tengo, de Karim León. Muy bien, parte de los mensajes que llegan al WhatsApp ranchero. Escucho un audio más. Es este de la terminación 61.
7: Raulito, le hablo de aquí del Puerto de la Libertad. Soy Félix Castro, Colonia San José del Mar. Quiero que me ponga la canción La Cruda, de Antonio Aguilar.
3: Ok, por ahí vendrá.

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1: Las señales para ganar con la diaria de Loto están por todas partes. Les comentamos que el número ganador del sorteo de hoy a las 11 de la mañana fue el 95, relacionado con la señal costurera.

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1: 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Desde Aguacaliente, Chalatenango, Jesse pide la canción Que me maten las penas, de Pancho Barraza. Muy buena elección. Carmen, desde la colonia Vista al Lago. ¿Qué tal, comadre? Buenos días.
2: Muy buenos días, Raulito. Mire, a mí me puede poner Cuando el panteón ya me lleve.
1: Cuando por al favor. Panteón ya me lleven, no quiero lágrimas ni nada. Ok, Carmencita. Toro Pineda.
3: Raulito, buenos días, compa. Por favor, ¿podría regalarme dos canciones de Jason Jiménez? Por ahí queremos escuchar algo de Jason, por favor. Saludos okay. Desde aquí de San Juan Pico. Feliz día, Raulito. Cuídese.
1: Gracias, compadrito, el mero Toro Pineda. Fíjese que de Jason Jiménez, déjeme contarle que hay una canción nueva que se llama Mala de Profesión. Yo se las he estado programando desde hace varias semanas atrás. Compa, esa va a cerrar este bloque. Póngale atención y le prometo que le va a gustar mucho. Mala de Profesión, Toro Pineda. Godo Galvez.
4: Buenos días, Raulito. Esperando en Dios de que esté bien. Ajá. Y de queriéndole hacer una molestia.
1: A ver.
4: Sí, por favor, nos pone Las Tres Señoras. Desde aquí de Cancasque, Chalatenango.
1: Cancasque.
4: Buen día y gracias.
1: Las Tres Señoras. ¿O serán mis tres viejas? Cuénteme, compa, por favor. María.
5: Hola, Raulito.
1: Hola.
5: Me falta el video, Raulito.
1: Es cierto, gracias. Mi comadre María. Ya se lo voy a hacer. Estela, ¿qué pasó?
6: Raulito, buenos días. Quiero que me ponga la canción Limón y Sal. Háblale a la madre.
1: Limón y Sal, muy bien, de Bronco. Ok, para cerrar el bloque les había dicho Jason Jiménez, Mala de Profesión. Escuchen la letra, les va a encantar.

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0: remix del Trono de México que suena únicamente, ay, hasta un gallito se me salió, únicamente en Radio Ranchera. En Cantón Aguazarca, Aguacaliente, Chalatenango, Jessy, con mucho gusto agrego su contacto a nuestra lista de amigos 4x4 del WhatsApp Ranchero. Adela Barrera, la pajarita, saludos pajarita, ahí está con su querido Tyson, escuchando el mix del Trono que pone a aullar a su perrito. Pajarita, ya me contaron que la vieron por allá en el rodeo de Soyapango. Dicen que andaba, pero tirando duro. Nectalí López, póngase una canción, La Mochila Azul, lo escuchamos en San Ramón. Rosita Sánchez quiere Mi Última Caravana, parte de la solicitud de canciones que llegan al WhatsApp Ranchero El Mero Mero. Recuerden siempre también seguirnos a través de nuestras redes sociales. Constantemente compartimos contenido para todos ustedes acerca de las canciones, top de talentos nacionales e internacionales. Las meras curiosidades también. De repente aparecen por ahí curiosidades de algunos artistas, canciones y de otros temas. Muchas cosas más y la tan esperada novela que está grabada la segunda parte, pero aún está produciéndose, aún está cocinándose esos capítulos de La Patroncita 2.0. Más adelante seguramente vamos a, antes de que termine el año, les prometo que va a aparecer la segunda parte de las novelas. Y también mis redes sociales, Raúl Soy de Rancho, en cualquier red, ya sea Facebook, TikTok e Instagram. Para los que usan Twitter, para los que usan X, ahí aparezco como Rulo Duarte y ahí hablo más que todo de deportes. Ahí sí, esa red social la utilizo solamente para eso, por si me quieren seguir también ahí. 12 del mediodía en punto. Pausa y regreso con más.
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12 del mediodía con 25 minutos, último bloque de mi turno. Saludos a don Luis Aragón, cantante, compositor. De hecho, esta canción que acabamos de escuchar es de don Luis, Pobre de Nacimiento, que también está en parte de la producción musical de Los Halcones del Norte. Saludos, don Luisito, por ahí lo vi bien activo el pasado domingo en el rodeo de Zaragoza, un rodeo bastante, bastante especial por la cantidad de público. ¿Qué público más lindo? Eso es algo que ayer quería resaltar también en los comentarios que siempre hacemos de cada evento. Y el público de Zaragoza, qué público más maravilloso, muy, muy activo, cantando. La verdad que fue bastante bonito el evento del domingo. También Esther, saludos Esther, ya leí su mensaje y nos dice: hay que apoyar a Valentín Elizalde salvadoreño y a José Guadalupe Esparza en el programa Yo Me Llamo. A ellos los encontramos nosotros porque trabajan mucho también en los diferentes eventos en todo el país, así que por ahí ellos han hecho ya su camino y los están contratando bastante también, así que muchas felicidades para ellos dos. Escuchamos un par de canciones más. He dejado la edición de 4x4 Deportes para hacerla con mi compa el Negrito Gutiérrez, porque ayer nos salió muy bien. Además, hay que hablar de la selección, que ni modo, no se pudo. Y el Negrito anticipaba algo ayer que lo platicamos. Así que voy a esperar a mi compa el Negrito para hacer la edición de 4x4 Deportes gracias a Ganaplay. Mientras ese momento llega, escuchamos a Banda Mazatlán Sinaloa con la versión de Tu Falta de Querer.

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1: Muy bien, 12 del mediodía con 38 minutos. Leo los últimos mensajes o escucho audios por ahí. Julita Monches, saludos, doña Julita. Yo le escuché que en la mañana tempranito, en el turno que tenía Ale, por ahí escuché que me saludó bien bonito. Hasta mi mamá se puso a reír en casa. Así que muchas gracias, doña Julita, por tanto cariño. Luis Medrano, saludos, mi compa Luis. También quiero saludar a la niña Paquita, allá en Zacatecoluca. Niña Paquita, le mando un gran abrazo. El domingo creo que se verán con mi compa Quique. Hay evento en Obrajuelo, si no me equivoco, San Rafael Obrajuelo. Yo no tengo evento, pero mi compadrito sí andará allá por la zona. Así que muy bien ahí por mi compadre, que va a tener esa posibilidad de estar en el evento y también coincidir con mucha gente que escucha Radio Ranchera, la mera mera. Saben que el pasado domingo había una familia, estábamos hablando de que el domingo con el Negrito estuvimos en Zaragoza, departamento de la Libertad, carretera hacia el puerto, y había una familia completa que había hecho el viaje, nos contaron 4 horas, no recuerdo exactamente desde qué parte de Chalatenango, pero eran 4 horas de camino y llegaron a conocer al Negrito y a conocerme a mí. Y eso es algo que, pues, que nos llena de mucha satisfacción. Esa conexión que se puede decir que tenemos con todos ustedes, para mí es maravilloso. Por ahí también surgen comentarios en los eventos acerca de lo que hablamos en Deportes 4x4. Qué bonito generar esa opinión también de ustedes, viniendo desde el programa que se genera acá y luego trasladándose hacia todos los que lo están escuchando. Y ya luego cuando nos ven, surge el comentario también acerca de lo que acá se platica en cuanto al fútbol se refiere. Así que nosotros siempre estaremos muy, pero muy felices de que en estos eventos tengamos esa posibilidad de primero conocerlos, luego ese acercamiento y platicar y tomarnos algo, ¿por qué no? Así es el público tan lindo que tenemos en Radio Ranchera. 12:40, hora de almorzar. Buen provecho si lo hace en sintonía de la mera mera. Más adelante viene el Negrito Gutiérrez.

hace un ratito. La canción es de Carin León, Desde que te tengo. Mañana usted y yo tenemos una cita nuevamente a las 10 de la mañana. Sigan en sintonía de Radio Ranchera La Mera Mera. También hay que recordar el viernes, transmisión especial desde San Miguel Centro. Allá nos vemos en una cooperativa. Amigos de San Miguel, yo les voy a hacer la invitación porque mi compa Quique y yo estaremos desde la cooperativa, ya les digo el nombre, ay, aquí está, Acodeso de RL en San Miguel Centro. Turno de 9 de la mañana a 12 del mediodía se transmite desde San Miguel. Hasta mañana, primero Dios.

0: La palabra de Dios nos dice hoy, 1 Crónicas 16:35. Entonces decid, sálvanos, oh Dios de nuestra salvación, y júntanos y líbranos de las naciones, para que demos gracias a tu santo nombre y nos gloriemos en tu alabanza.
1: Buenas tardes para todos, bienvenidos en este martes 6 de octubre. Claudia Quevedo y Francisco Sigüenza, les saludamos desde acá en este 6 de octubre, así como le cuento. Es el día

0: Internacional de la Geodiversidad y es promovido por la UNESCO para destacar la importancia de los elementos no vivos de la Tierra.
1: Y también cada 6 de octubre es el Día Mundial de la Parálisis Cerebral, que es una fecha destinada para visibilizar las necesidades y defender los derechos de quienes conviven con esta condición.
0: Les informo también que el 6 de octubre de 1927 se estrenó en Nueva York El Cantante de Jazz, la primera película del cine sonoro que revolucionó la industria de Hollywood.
1: Y en el mundo de la tecnología, en una fecha como hoy, pero del año 2010, Kevin Systrom y Mike Krieger lanzan oficialmente la red social Instagram, transformando la fotografía digital y la comunicación moderna.
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4: La respuesta la tenemos más adelante.
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3: 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Queridos amigos, amantes del buen comer, recién iniciamos el mes de octubre y esto nos lleva directo hacia el fin de año, fecha en la que abundan las festividades y las comidas especiales.
4: En diciembre se come rico, ¿o no?
3: Y mucho.
4: Bueno, pues hoy le vamos a traer un recorrido por los sabores que se apoderan de nuestro país en este último trimestre.
3: Comenzamos con octubre, que es el mes donde el maíz tierno, convertido en elotes locos y riguas, sigue predominando en muchos lugares tras la cosecha. Y no nos olvidemos del ayote en miel, del dulce de panela, que también predomina al final del próximo mes.
4: Pero al cruzar la página hacia noviembre, la tradición se traslada a las ferias y, por supuesto, al Día de los Difuntos. Ahí, la reina indiscutible es la hojuela, siempre bañada con miel, qué rico.
3: Por si ustedes de los pocos que no las conocen, las hojuelas son una especie de grandes tortillas de harina, delgaditas y crujientes, que están bañadas con un hilito de miel espesa de atado de dulce.
4: Y atención al dato culinario. El dulzor de las hojuelas o del ayote se equilibra perfectamente con un buen vasito de chilate de maíz o también cafecito amargo.
3: ¡Ay, qué rico! Y para cerrar el año con broche de oro, entramos a diciembre, que es el mes de la abundancia y el recalentado. Aquí a menudo se vuelve un asunto familiar y colectivo con los tamales o con los panes con gallina.
4: Y por supuesto, el rey absoluto de las cenas de noche buena y fin de año son los pollos, las gallinas criollas y los pavos, bien ahogados en su recaudo calientito, acompañados, por supuesto, de una deliciosa ensaladita verde.
3: Definitivamente, los últimos tres meses del año son para romper la dieta y abrazar nuestras raíces a través del paladar.
4: Buen provecho desde ya para todos.
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12: Bienvenidos a nuestra sección especial que hoy está dedicada al músico, tenor y productor musical Andrea Bocelli. Si tuviera un problema legal, ¿contrataría a Andrea Bocelli? Aunque le suene a broma, el tenor italiano tiene una profesión oculta. Antes de conquistar los escenarios del mundo, Bocelli se graduó como licenciado en Derecho en la prestigiosa Universidad de Pisa. Ejerció la abogacía formalmente durante un año como defensor de oficio mientras pagaba sus clases de canto, de las cortes a las salas de ópera más famosas. ¿Quién diría que detrás de esa voz romántica que estamos escuchando se esconde una mente brillante de las leyes? Esto fue Curiosidades del Artista, esta vez sobre el gran Andrea Bocelli.

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7: Llegamos al final del programa, pero antes vamos a pasar a la respuesta a la pregunta de hoy, que fue gracias a nuestros amigos de Gana Play, donde ganar es una pasión. A ver, ¿verdadero o falso que un grupo de pescadores estadounidenses logró ser rescatado del océano gracias a una emisora de radio?
8: Y la respuesta es, por supuesto, verdadero.
7: En 1994, 3 pescadores estadounidenses quedaron varados en el océano y lograron ser rescatados porque sintonizaron una estación de radio local.
8: Al escuchar los anuncios de los comercios locales, calcularon la dirección exacta del viento para navegar hacia la costa.
7: Ahora con esto nos despedimos. Le deseamos desde acá feliz tarde para todos. Nos encontramos mañana por esta misma estación de radio.

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1: Una de la tarde con 5 minutos, 1:05. ¿Qué tal? ¿Cómo están? Ya el Negrito Gutiérrez con ustedes en cabina de Radio Ranchera La Mera Mera y con mi compita Raúl Duarte, soy de Rancho 4x4 Deportes en Radio Ranchera, gracias a Ganaplay. Bueno, lo platicamos ayer, pero hoy le vamos a dar continuidad, mi compa Raúl, adelante.
2: Así es, como les había dicho en mi turno, esperaba yo que viniera mi compa el Negrito. Ayer hicimos una edición de 4x4 Deportes y hoy lo esperé para darle cierre a lo de la selección salvadoreña de fútbol.
1: Pero cierre ya, la veo.
2: Sí, cierre del grupo A, sí. Y bienvenido a la zona B.
1: Correcto. Bueno.
2: Sí, la verdad que ayer partido... ¿qué les puedo decir? 4:00 p.m. comenzó a jugar la selección contra Surinam y muy temprano en el encuentro, un error entre defensa y portero, la selección encontró el 1-0 temprano y podría pensarse que se nos iba a dar el resultado, que podíamos traernos la victoria y esperar los demás resultados que se iban a dar dentro del grupo para ver si manteníamos la zona A o definitivamente lo que ya se anticipaba desde hace varios días, caer a la zona B.
1: Sucede pocas veces, compa Raúl, que nuestra selección marque antes de los 3 minutos.
2: Sí.
1: Eso sucedió ayer y como tú dices, pues dio la alegría, la esperanza de que pues se podía. Uh-huh. Como gritaban la vez pasada en el estadio, sí se puede, pero... No se pudo.
2: Nos empató Martinica después, un partido con mucha lluvia.
1: Sí, fuerte.
2: Sí, mucha lluvia que complicaba aún más las cosas. Creo que en la parte final del partido también se tuvieron algunas posibilidades. Hay una última donde quizás hubiese preferido que el jugador encarara, se metiera al área y no buscar el centro, pero bueno, ya la realidad es que nuestra selección desciende a zona B. El presidente de la Federación Salvadoreña, a través de un tuit, manifestaba que duele mucho el descenso a la zona B, le duele a todo el mundo, también a los jugadores, es de reflexionar y corregir. También decía que en estos días vamos a tener noticias, porque pues se había dicho que el Bolío, si descendía, hasta ahí llegaba.
1: Correcto, ahora... tal vez no preguntarte, compa, uh-huh, sobre el resultado, sino preguntarte sobre el acabose, el final. ¿Presentías desde el inicio pequeño campeonato, esos resultados, compa? Que se buscaba mantener la liga, ¿verdad?
2: Sí.
1: En Liga A, pero a tu parecer, ¿Lo presentías? ¿Decías hay un milagro? ¿El grupo está un poco incómodo o el grupo está un poco fácil, un poco accesible?
2: Había una esperanza, primero porque no se iban a enfrentar todos. No nos iba a tocar enfrentar a Honduras, que a pesar de que Honduras no es la mejor Honduras de la historia, pero igual siempre nos complica.
1: Sí.
2: Solventábamos también el hecho de no enfrentar a Surinam, que es una selección que vino acá para la eliminatoria y nos pegó duro.
1: Sí.
2: Y sí, habían rivales fuertes como Jamaica y lastimosamente, pues, la eterna rivalidad que siempre tenemos con Guatemala y que al final, pues, nos terminan ganando acá en la eliminatoria, nos ganaron acá. Hoy nos volvieron a ganar y nos pegaron muy duro. Entonces, yo sí, en el primer resultado del 3-1 aquí en el estadio, que le ganamos 3-1 a Martinica, pude haberlo creído.
1: Correcto.
2: Pero pasó igual que en la eliminatoria. Ganamos el primero.
1: Correcto. Se ganó a Guatemala y nos ilusionaron y luego, pues, lo que ya conocemos.
2: Así es. Así que, bueno, será de esperar las... ¿Cómo nos va con el sorteo también por ahí de los siguientes meses para ver con quiénes nos va a tocar enfrentarnos? Y con esto buscar también la clasificación a Copa Oro, que es algo que entrega este torneo también. Así que por el momento se cierra el capítulo de la selecta y cuando volvamos a aparecer estaremos jugando con otro tipo de selecciones, en teoría de menor nivel.
1: Si no me equivoco, en el mes de noviembre.
2: Así es, en el mes de noviembre. Gracias, Negrito. Entre otros resultados, se había dado algo que también tú dijiste. Bueno, ayer pronosticaste empate de El Salvador.
1: Correcto.
2: Así fue. Honduras-Jamaica, si no mal recuerdo, estábamos entre empate y que podía ganarlo Jamaica.
1: Correcto.
2: Terminaron empatando 1-1 y quien sí le ganó a Surinam fue Guatemala. Con una polémica por ahí.
1: Increíble, Surinam jugando, compa, con ese portero que pierde tiempo, con los jugadores que se tiraban, con la polémica del racismo y malas señales que sacó el jugador.
2: Sí, el portero.
1: Surinam, no, cuando expulsan.
2: Ah, cuando lo expulsan.
1: Correcto.
2: Es cierto, el portero al final del partido, compa, hace unas señales obscenas. Dicen que les estaban gritando esta cuestión de racismo, que también pasó con ellos aquí en el Cuscatlán.
1: Correcto.
2: Van a Guate y pasa lo mismo, pero el portero es provocador, el portero hacía señales obscenas también. Ayer hizo lo mismo y la verdad que esta gente pues realmente desestabiliza, ¿no?, a la afición. De por sí, aquí en Centroamérica es una afición bien enardecida y que la estén provocando.
1: Es correcto.
2: Peor todavía. Pero bueno, al final, Guatemala quedó.
1: Con un golazo.
2: Golazo, sí, golazo. Hay que recalcarlo. Guatemala, compa, gracias a esa goleada que nos metieron, por la diferencia de goles, están primero del grupo. Y Jamaica también, que son los que pasan. Bajaron a Surinam a la tercera posición, cuando Surinam era la que venía puntera. Honduras quedó en cuarto, Martinica quedó en quinto y nosotros quedamos en sexto con 4 puntos y la diferencia de goles que no nos favorece, porque Honduras, Martinica y El Salvador, las tres selecciones con 4 puntos.
1: Muy bien, bueno, 4x4 Deportes, una edición más gracias a GanaPlay, donde ganar es una pasión. Se viene el fin de semana, compa.
2: Así es.
1: Liga Mayor.
2: Liga Mayor, que pues ahí nos entretiene. Por ahí se vendrán los partidos de repechaje de la Copa Centroamericana, que tiene que jugar Alianza y Luis Ángel Firpo. O sea, el fútbol no se detiene. Y hablando de fútbol, Negrito, rápidamente, antes de finalizar la edición de hoy, quiero contarte que hay movimiento en la Liga de Naciones, en la banca.
1: No, en la manga, en la manga.
2: En la manga, hay movimiento, como dijo mi compa Yonix, dijo, en el cuarto de la suegra. No, en la caja de la suegra, dijo Yonix. No, Negrito, se juega en Europa, partidos interesantes, déjame contarte rápidamente. Se juega un Croacia-España, ya lo gana Croacia 1-0, increíble.
1: Inició a las 12:45.
2: Así es, efectivamente, inició a las 12:45. También está jugando Inglaterra contra Chequia, ya lo gana Inglaterra. Y entre los partidos que destacan de la jornada de hoy, un Suiza también que por ahí está jugando contra Macedonia, están 0-0. 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
2: Muy bien, Negrito, muchísimas gracias porque me permites un espacio en tu turno para esta sección de 4x4 Deportes y a esperar el fin de semana, como bien lo dijiste, nuestra Liga Mayor de Fútbol.
1: Muy bien, vamos a continuar con Nueva Sangre en Radio Ranchera, la mera mera, 106.5.
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2: 1:30 p.m. 1:30, gracias a Impresa Repuestos. El tráfico, el reporte del tráfico a esta hora, ustedes, si se conduce pues en la carretera o la autopista Comalapa, precaución, ya que pues un camión tipo arenero perdió el control en la autopista Comalapa, en el sector del puente de Comalapa, pues, y terminó en una cuneta tras impactar contra un poste de alto voltaje. Afortunadamente solamente son daños materiales, ¿verdad? Así es de que si usted va a transitar por la autopista a Comalapa, viene de Comalapa hacia San Salvador, precaución, hay que tener mucho cuidado, hay que ir con las luces intermitentes y, si es posible, con baja velocidad, ya que este camión tipo arenero pues ha hecho que cierren un carril. Ya se encuentra en los gestores de tránsito, pero hay que llevarle a siempre con cuidado y con muchísima paciencia. Esto en la autopista Comalapa, le repito, un camión tipo arenero perdió el control y se estrelló pues en una cuneta tras impactar con un poste de alto voltaje. Como les decía, solamente daños materiales. 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
4: Así es, con gusto, 2:04 p.m.
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3: 2:27, buenas tardes, 2:27. Quiero invitarlos para el fin de semana. Diferentes, muchas actividades el fin de semana. Vamos a invitarle para que también sea parte usted y nos acompañe, donde los animadores siempre de Radio Ranchera, la mera mera 106.5, nos encontramos. Este próximo sábado 10 nos vamos para el Zapotal, jaripeo allá en el Zapotal Chalatenango a partir de la 1:00 p.m. Ahí nos encontramos, sábado 10. Domingo 11, las carreras parejeras vuelven ahora con derbi. Carreras parejeras con el primer derbi del año. Allá en pista Las Cañas, a partir de las 10:00 a.m. Esto el domingo 11, 10:00 a.m. Y por la noche nos vamos para reubicación, jaripeo también en reubicación 2. Jaripeo a partir de las 4:00 p.m. Estas actividades son las del fin de semana, donde el Negrito Gutiérrez se va a estar haciendo presente. Por ahí nos vemos. Vámonos con música de los Jilgueros de Eramón. Me dicen, me puede felicitar a mi abuela. Está cumpliendo 94 años aquí en Ciudad Delgado, Mamá Blanca. Saludos a Mamá Blanca, cumple 94, su hija Tita y sus nietas la están saludando. Por favor, Elenita, ya le ponemos Elenita. Y le recuerdo, 7180-2922, estoy complaciendo, 7180-2922.
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0: 2:59 PM, me voy a la pausa en esta tarde de martes en el 106.5 de Radio Ranchera La Mera Mera. Quiero invitarlos, amigos y mis compitas allá en Rosario de Mora, mañana ya finalizan fiestas en Rosario de Mora. Mañana miércoles 7 a las 10 de la mañana, pues el cierre con la actividad en la iglesia, las actividades religiosas mañana en la parroquia Nuestra Señora del Rosario a las 10 de la mañana, el cierre de las fiestas con la Santa Misa. En el Parque Central a las 7 de la noche, mañana miércoles, el show de fuegos artificiales y el cierre en conjunto con la municipalidad. Para finalizar, siempre mañana miércoles, con el gran carnaval de cierre de fiestas con música de disco móvil. Esto será frente a la Casa Comunal a partir de las 9 de la mañana. Las fiestas de Rosario de Mora, de esta manera, finalizan las diferentes actividades. Mañana miércoles están todos invitados al cierre y a celebrar en grande. Vámonos con pausa y regreso.
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3: En Usulután también nos sintonizan. Muchísimas gracias, amigos de Usulután, allá en el oriente, escuchando Radio Ranchera, la mera mera 106.5. Y ahora ya, iniciando Tigres del Norte. Bienvenidos.

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5: Así es, continuamos, 3:30, 3:30 más de los Tigres del Norte en Radio Ranchera La Mera Mera. Con mucho gusto continúo complaciendo, le recuerdo bien, 7180-2922. Informarle y también invitarle para las actividades del fin de semana. El sábado 10 nos vamos para el Zapotal, jaripeo en el Zapotal, sábado 10 a partir de las 2 de la tarde, por ahí nos vemos. Domingo 11, carreras parejeras con el primer derby de este año, carreras parejeras en la pista Las Cañas, carril en Las Cañas, a partir de las 10 de la mañana con 23 carreras. Y recuerde muy bien, le repito, el primer derbi del año, esto el próximo domingo 11, pista Las Cañas, 10 de la mañana. Y por la noche, el domingo 11, nos vemos también en el jaripeo de reubicación 2. Por ahí nos vamos a estar saludando en la fiesta de reubicación y su jaripeo domingo 11 por la noche.

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2: 3:49.
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2: Vamos a continuar con más en la Hora de los Tigres del Norte. Gracias a nuestros patrocinadores. Agradecer también la sintonía de todos y cada uno de ustedes. De lunes a viernes, recuerde muy bien, Tigres del Norte, gracias a Concentrado San Juan, Tropigás. 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Continuamos.

0: norteña.
1: De esta comunidad cristiana que representa la Iglesia de Dios, os pregunto, si alguien tiene un impedimento para que esta unión se realice, que lo diga ahora o que calle para siempre.

Despido la hora de los Tigres. Muchísimas gracias por la sintonía. Mañana vuelven los éxitos, mañana vuelve la música. Mañana vuelve la hora de los Tigres gracias a nuestro patrocinador. 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

4:15 minutos en Gruperas con sentimiento. Luego de haber escuchado ya Tigres del Norte, nos quedamos con Gruperas gracias a Gana Play, donde ganar es una pasión. 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Más de Gruperas, con mucho gusto continuamos complaciendo.

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1: 4:37, buenas tardes, 4:37, el reporte del tráfico a esta hora, gracias a Super Repuesto, nos vamos directamente hasta la carretera Los Chorros, ya, bastante complicado, si usted va pues se dirige hacia el occidente, complicado la bajada a Los Chorros ya a esta hora cuando son las 4:38, el sentido contrario un poco más fluido, pero siempre con carga vehicular. 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
1: Muy bien, 4:38, vamos a saludar también pues en este momento, de manera especial, siempre en nuestra sintonía, Diego Alonso. ¿Qué tal Diego Alonso? ¿Qué tal Valentina? Van en nuestra sintonía, van escuchando el 106.5, la estación oficial del rodeo en El Salvador. 106.5, Radio Ranchera, la mera, mera. Saludos, Valentina. Saludos, Diego Alonso. Más de gruperas. Con el mayor de los gustos, les recuerdo, gruperas con sentimiento. 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
3: Con gusto, 4:46.
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4: Esta es la número 6.

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5:12 minutos, buenas tardes, gracias a quienes ya se han dado cita a este su espacio y nos permiten acompañarles con las melodías que solicitan ingresando ya a la zona VIP. Bienvenidos a este su espacio, La Hora de Vicente Fernández, les saluda su compa. 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Y, por supuesto, sin faltar, nuestros amigos de Gastricur, el escudo protector para tu estómago. En este martes 6 de octubre, estamos con los éxitos de Vicente acompañándole. Y, por supuesto, haciendo el saludo extensivo también para nuestros amigos de Rosario de Mora. El día de mañana cierran con broche de oro sus actividades en el marco de sus fiestas patronales. Así es que está más que invitado para que usted asista. A partir de las 10 de la mañana hay, está programada la Santa Misa en honor a Nuestra Señora del Rosario. Eso es a las 10 de la mañana. Para que a las 7 de la noche usted disfrute del show de juegos artificiales y cierre de fiestas con el conjunto correspondiente a la municipalidad. Y 9 p.m., cerrando ya oficialmente las actividades con el carnaval a cargo de una disco móvil. Así es que ahí están más que invitados para que disfruten y asistan. Es invitación que hace extensiva el señor alcalde de San Salvador Sur, el licenciado Mario Vázquez, y por supuesto nuestros amigos de las terrazas Pupusas de Comal en los planes de Renderos. ¡Bienvenidos!

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106.5 La Ranchera, acompañándole con su espacio La Hora de Vicente Fernández. ¿Qué tal? Vaya. Muchísimas gracias para quienes ya se han reportado solicitando su melodía y por supuesto también ahí los saludos respectivos. Uno de ellos, bueno, a todo el personal ahí 4x4 que está en sintonía del 106.5 La Ranchera, es el personal de Taller Arriaga en Los Planes, La Palma, Chalatenango. Muchísimas gracias. ¿Qué tal? Vaya, esperamos que todo bien, ya cerrando la jornada prácticamente. Bueno, hablando de jornada, recuerde, mañana hay actividad especial para cerrar con broche de oro las diferentes actividades que ha venido desarrollando días atrás nuestros amigos de Rosario de Mora. Mañana miércoles 7 de octubre el cierre y por supuesto también le hacen la más cordial invitación para que usted disfrute y comparta de las últimas actividades programadas para mañana miércoles 7 de octubre. A partir de las 10 de la mañana se va a desarrollar la Santa Misa en honor a Nuestra Señora del Rosario, para que por la noche a las 7 p.m. usted pueda disfrutar del show de fuegos artificiales y cierre de fiestas con la participación del conjunto con la municipalidad, ¿verdad? Así como a las 9 ya para cerrar y para despedir las celebraciones de este 2026. Bueno, al carnaval de cierre con un disco móvil. Esta es una invitación que nos hacen nuestros amigos de las terrazas poposas de Comalia en Los Planes de Renderos, deliciosas. Así es que ahí tiene usted un doble motivo para asistir a la zona sur de nuestro San Salvador y, por supuesto, disfrutar de estas, así como de las el cierre de las fiestas patronales de Rosario de Mora. Es una invitación que también nos hacen nuestro amigo el licenciado Mario Vázquez, alcalde de San Salvador Sur, y por supuesto las terrazas pupusas de Comal en Los Planes de Renderos. Continuamos con más de Vicente.

106.5 La Ranchera, acompañándole con los éxitos de Vicente. 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
8: 5:43 minutos.
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acompañándole el 106.5 del FM Radio Ranchera en El Salvador. Bueno, muchas gracias para quienes nos permiten compartir esos momentos especiales, específicamente fechas importantes como su natalicio, ¿verdad? Saludos para Neftalí Antonio Guardado, de parte del compa Mauricio Guardado, en el día de su cumpleaños hasta la zona norte, el saludo cordial. Saludos, muchas gracias. También tengo por acá otro saludo para Emilio Carvantes, de parte de su hija Elba. Perfecto. ¿Quién más se agrega a la lista de felicitaciones o de saludos? Bueno, doña Maurita Araceli de Orellana, en estos momentos ahí está con el 106.5 de La Ranchera, disfrutando de los éxitos de Vicente Fernández. 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Además, aprovecho la ocasión para recordarle que hay actividad el día de mañana en el marco de sus fiestas patronales. Rosario de Mora cierra la actividad con la misa en honor a Nuestra Señora del Rosario a partir de las 10 a.m., para que a las 7 de la noche, en el Parque Central de Rosario de Moras, usted disfrute del show de fuegos artificiales y fiesta en conjunto con la municipalidad, para que a las 9 disfrute a lo grande con el carnaval de cierre. Esto se llevará a cabo frente a la Casa Comunal a partir de las 9 de la noche. Es una invitación que nos hace el licenciado Mario Vázquez, alcalde de San Salvador Sur, y por supuesto las deliciosas

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Las terrazas, pupusas de Comal en los planes de Renderos, ahí le esperan. Vamos entonces, cerrando ya este su espacio, agradeciéndole la preferencia y, por supuesto, la invitación es para el próximo. A las 6 vengo con las pesadas.

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4: 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La hora es
5: 6 de la tarde en punto.
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